0: sideral para poder llevar adelante o continuar, mejor dicho, llevando adelante su actividad en muchos de los casos profesionales, en otros como los taxistas, los que llevan adelante de transportes escolares, todo aquel que usa este registro para llevar el pan a su casa. Muchas gracias, señora Presidenta.
1: Gracias a usted, concejal. Expediente 23.028, proyecto de ordenanza del Departamento Ejecutivo, convalidando en todas sus partes el convenio suscrito entre la Municipalidad de Campana y la Cámara Unión del Comercio e Industria el día 9 de junio de 2026. Viene informando concejal Pareja Sosa. Expediente 23.052, proyecto de ordenanza del Departamento Ejecutivo, convalidando el convenio entre la Universidad de Buenos Aires y el Municipio de Campana, el cual tiene por objeto continuar con el ciclo básico común en el Centro Universitario Regional dependiente del Municipio de Campana. Miembro informante, concejal Filosi. Pasamos al punto número 9 del orden del día, reglamento de la bandera nacional a cargo de la concejal Benedetich. Siendo las 21 horas, 2 minutos, damos por finalizada la sesión.
2: Bien, hasta aquí hemos transmitido en directo la sesión ordinaria, la segunda de este mes de agosto del Honorable Consejo Deliberante de Campana, con algunos temas que tuvieron su debate a lo largo de la misma. Volvemos, como es habitual, en el mes de septiembre con la primera sesión de el Honorable Consejo Deliberante. Nada más, gracias. Continuamos con la programación habitual.
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escuchábamos a Paula Abdul haciendo Straight Up. Ahora sí, Reginald Kelly Dwight, Elton John y un clásico de aquellos.

Era Elton John con Adiós Caminos de Ladrillos Amarillos. Si hablamos de uno de los grandes poetas del rock argentino, mencionamos sin dudarlo a Luis Alberto Spinetta. Y esto es del disco Peluzón of Milk del año 91, un temazo, Seguir Viviendo Sin Tu Amor.

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4 de enero del 2011, a los 63 años, fallecía Jerry Rafferty en su hogar de Glasgow, en Escocia. Recién pasaba este tema que es muy recordado, Bajo la Línea.

Llega esta mega agrupación de soul, funk, tienen un ritmo increíble, son los Cool and the Gang haciendo Get Down On It.

The Rembrandts en el cierre de este Radio Classics del día de hoy, con muy buenas canciones que vamos a repetir mañana viernes, nuevamente juntos para disfrutar de muy buena música en un nuevo Radio Classics. Será hasta mañana, muchas gracias.

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Seguimos con la música. Quien fuera cantante y percusionista de Earth, Wind and Fire, Philip Bailey, como solista interpreta Caminando en la Muralla China.

Los invitamos, amigas, amigos, a recordar a uno de los éxitos que integra la historia musical de Paul Young. Oigamos El cielo puede esperar.

La noticia dice: un nuevo postre, el panchurro. Hay comidas que pueden resultar un poquito raras, pero ¿hay algo más extraño que el panchurro o churro dog? El equipo de béisbol de Arizona, los Arizona Diamondbacks, quieren alcanzar un gran éxito ofreciendo un nuevo postre al público, el churro dog. El presidente y CEO Derek Hall anunció que la nueva estrella de este año será el churro dog. Este flamante invento consiste en un churro caliente dentro de una dona glaseada de chocolate, que luego es tapada de yogur helado, caramelo y salsa de chocolate. Se estima que tiene aproximadamente 1.117 calorías. Hemos descubierto que los postres funcionan muy bien con el calor que tenemos aquí, dijo Hall. El equipo de chefs reunió a un grupo de comensales y de catadores para que testeen la idea e inmediatamente se enamoraron de ella. El producto estará disponible en dos stands dentro del estadio y costará alrededor de $8. ¿Por qué lleva yogur? La intención no es hacerlo dietético, porque eso es imposible, sino que los profesionales gastronómicos pensaron que tendría un mejor sabor que con helado. Además, se conserva mejor. El año pasado la especialidad fue el D-Bat Dog, un enorme pancho de maíz que venía con papas y costaba alrededor de $25. A pesar de su precio, el equipo vendió 9.517 y este año también estará disponible para todos aquellos que quieran probarlo una vez más. ¿Qué tal?

escuchamos a los británicos de Climax Blues Band haciendo Te Amo. Ella puede presumir por ser una de las dos mujeres que ha ganado el premio Video Vanguard Award, que reconoce la trayectoria y la influencia artística. Nos referimos a Janet Jackson, la encargada de cantar Escapa.

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Volvemos a este expreso luego de la pausa, amigas, amigos. Paul Simon nos demuestra que su inconfundible voz jovial es eterna. Escuchemos a un loco después de todos estos años.

La curiosidad del día en el Expreso de hoy. ¿Sabían que los ojos hacen más ejercicios que las piernas? El ojo se mueve 100.000 veces al día, lo que equivale a que caminarás aproximadamente 80 kilómetros por día. ¿Qué tal?

Saltó a la fama en la década del 80 cuando formó el dúo Pop One y se mantuvo en boca de todos por su polémica imagen pública. Con ustedes, George Michael y No puedo hacer que me ames.

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En el Expreso, este es el destacado del día. El destacado del día, hoy, Moby.

nacido como Richard Melville Hall, Bobby recibió ese apodo de niño. Proviene del hecho que Herman Melville, el autor de Moby Dick, era su tataratataratío abuelo. Bobby nació y se crió en Darien, Connecticut, donde tocó en una banda de punk hardcore llamada Vatican Commandos cuando era adolescente. Más tarde cantó brevemente con Flipper mientras su cantante estaba en prisión. Durante poco tiempo asistió a la universidad antes de mudarse a la ciudad de Nueva York, donde empezó a trabajar de DJ. A fines de los 80 y en 1990 lanzó unos cuantos singles y EPs para el sello independiente Instinct.

En 1991 tomó el tema de la serie de televisión Twin Peaks y lo transformó en un tema con un ritmo insistente derivado del house, al que llamó Go. El single fue un éxito sorpresivo en los rankings británicos, trepando al top 10. Moby fue invitado a remixar temas para varios artistas mainstream y under como Michael Jackson, Pet Shop Boys, Brian Eno, Depeche Mode, Erasure, los B-52 y Orbital. En 1994 Moby firmó con Elektra Records. Everything Is Wrong, su primer álbum bajo el nuevo contrato, apareció en 1995 con críticas excelentes, en especial de la prensa norteamericana que lo había ignorado anteriormente.

pesar del empujón promocional al álbum y de sus populares conciertos en el festival Lollapalooza de 1995, el álbum no fue un éxito comercial. Al año siguiente, Moby abandonó de repente el techno y se dedicó a realizar un álbum con guitarras fuertes titulado Animal Rights. Este álbum tuvo críticas diversas. I Like to Score lo siguió en 1997 y a mediados de 1999 volvió a la música electrónica con Play. En el destacado del día pasaba Moby y Natural Blues, Porcelain, y terminó su visita a nuestro programa de hoy con We Are All Made of Stars.

recién pasó el grupo Squeeze y Reloj de Arena. Llega ahora el grupo Sugar Ray y Abracadabra, cover del éxito del año 1982 de la Steve Miller Band.

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5: Recibimos a los In Excess luego de la pausa, que aquí nos dejan uno de sus temas más conocidos, Nena, no llores.

En el Expreso, efemérides. Jueves 20 de agosto de 2026. Hoy, estas son aquí están las efemérides que corresponden a esta fecha. 1778 nace Bernardo O'Higgins, prócer chileno. 1779 nace Johns Jakob Berzelius, científico copadre de la química moderna. 1820 parte de Valparaíso la expedición libertadora del Perú dirigida por San Martín. 1904, El Salvador, Honduras y Nicaragua firman un acuerdo por el que se comprometen a mantener la paz en Centroamérica. 1914, Primera Guerra Mundial, los alemanes ocupan Bruselas y Lieja en Bélgica. 1920, se emiten por primera vez noticias radiofónicas a través de la estación 8MK de Detroit, Estados Unidos. 1944, nace Rajiv Gandhi, primer ministro de la India, entre 1984 y 1989, hijo de Indira Gandhi. 1948, nace el músico británico Robert Plant, de Led Zeppelin. 1977, la NASA lanza el Voyager 2. 1990, Saddam Hussein declara a Kuwait provincia iraquí y da la orden de cierre de todas las embajadas occidentales en el Emirato.

Sonaba en este expreso algo sobre cómo luces esta noche por Rick Ocasek. Y ahora presentamos al trío noruego AHA haciendo Te Nombro.

Y ahora vamos a escuchar el tema a cargo del grupo Depeche Mode titulado La Gente es Gente, track que se desprende de su álbum Some Great Reward, lanzado en 1984.

En el Expreso, la palabra del día. La palabra del día, damas y caballeros, conticinio con C. Significa hora de la noche en que todo está en silencio, generalmente la parte más profunda de la madrugada. Mire usted.

Final para nuestro expreso del día de hoy, jueves 20 de agosto de 2026, en el cierre los Bee Gees y Noches en Broadway. Gracias por habernos acompañado, pásenla genial, a divertirse, a no embromarse y a no embromar al prójimo. Nos encontramos aquí mañana para hacer juntos el expreso del día viernes, el umbral del fin de semana. Chau, chau.

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6: Algunos de los fragmentos de la sesión ordinaria del Honorable Consejo Deliberante de Campana, que se llevaba a cabo en la noche del jueves 20 de agosto de 2026, como es habitual en transmisión directa por Radio City, en nuestro histórico espacio La City Quiere Saber.
7: Punto número 2 del orden del día, banca abierta y participativa del ciudadano Claudio Roberto Valerio. Le invito, señor Valerio, por favor, a que tome asiento en la banca. Buenas tardes, muchas gracias por hacer uso de la banca.
8: A todos ustedes,

concejales por darme este tiempo, a señora presidenta, a todos. Y bueno, yo quería transmitir una inquietud y sé que dispongo de unos minutos para hacerlo, por lo tanto me viene un poco preparado. Un resumen. Y bueno, todos saben de que ya en el 2014 Campana es conocida, se comenzó a conocer por ser donde se cortó por primera vez el asado de tira. El asado de tira, fruto de la casualidad, se cortó por primera vez en el 1882 en lo que fue el primer frigorífico de Sudamérica, y reitero, primer frigorífico de Sudamérica instalado en nuestra ciudad, que en su momento no se le dio mucha importancia. Bueno, se pudo rescatar todo ese hito cultural y motivó a que yo haga una nota que fue tomada por el diario Clarín, año 2014. Eso trajo muchas consecuencias, repercusiones nacionales, internacionales, críticas, felicitaciones. Y en esa oportunidad, el diputado nacional, Alberto Acef, al enterarse de ese descubrimiento, me hizo una entrevista, lo mismo que la diputada provincial Sandra París, sobre que cuente lo que es el asado de tira, y ellos propusieron en lo que es el Senado Nacional, el Congreso Nacional y el Congreso de la Provincia de Buenos Aires, ambos proyectos, por un lado Nación, por un otro lado provincia, de que Campana sea declarada capital del asado de tira, por esta novedad. No tuvo eco esas iniciativas porque, bueno, en esa época no hubo interés para difundir ese descubrimiento. Independientemente de eso, yo seguí insistiendo en darle relevancia a esto, y así fue que en el 2017 hice mi primer libro, aquí lo presento, Asado de Tira, clásico argento legado campanense, que muchos de ustedes lo tienen, que yo se los he dado en su momento. Este libro, el primero, fue declarado de interés legislativo en el 2020, creo que en el 2022, si mal no recuerdo, sí, en el 2022. Después de ese libro, escribí otro libro más, también referido al asado de tira, llamado Manual del Asador, en donde, dado que en el primer libro, yo hablaba de la historia del asado de tira, muy interesado la gente por la historia del asado de tira, y hago la aclaración, puedo darme el lujo de decir que fui el primero que asoció la gastronomía con la cultura, gracias a este libro. Sacado este libro, donde a todo el mundo le decía, si ustedes quieren aprender a hacer asado, no me compren el libro, porque en el libro yo hablo de historia, no hablo de asado. A raíz de que la gente decía, ¿cómo se hace un asado?, escribí el segundo libro, en donde hablo sobre la historia y además cómo hacer asado. Sigo habiendo repercusiones sobre esto del origen del asado de tira, lo que me obligó a escribir un tercer libro, Anthology. Este libro lo tuve que escribir en inglés, porque como yo soy miembro de una sociedad de Masterchef internacional, con presencia en 170 países, me decían, queremos saber la historia del asado de tira. Bueno, ¿sabes español? No. Bueno, entonces, tanto me insistieron que escribí el libro en inglés. Ya cierro el tema de los libros. El cuarto libro, Asado de Tira, Urbano, Federal y a la Estaca. En este cuarto libro, ya los voy a sacar porque molestan, en este cuarto libro yo lo que hago es contar en 25 capítulos los distintos cortes de carnes y los asocio a lo que es el origen campanense del asado de tira. Bien, hice la presentación. Hoy entré en mesa de entradas una propuesta que es la siguiente, que la fiesta del asado de tira que se hace anualmente desde el año 2022, si Dios quiere y el tiempo acompaña, lo haríamos también este año, sería la quinta edición, que la fiesta del asado de tira, que tiene presencia local, propongo, sugiero,
que le den un alcance nacional e internacional. ¿Por qué esta propuesta? Porque, como les dije, lo que es el asado de tira, el origen del asado de tira, lo que es campana, ya tiene un reconocimiento internacional. Nosotros podemos ver en Wikipedia que cuando se habla de asado de tira, se asocia directamente a campana. Cuando se habla del primer frigorífico de Sudamérica, se asocia a campana. Todo está asociado a campana. Entonces tenemos que, yo dije, bueno, campana proyectada al mundo. Campana tiene que seguir siendo proyectada e irradiada al mundo, nuestra inquietud, nuestros intereses por lo que es la gastronomía. Por eso propongo que esta fiesta, que esta vuelta se va a hacer por quinto año como fiesta del asado de tira, para el año campana proyectada al mundo. Campana tiene que seguir siendo proyectada e irradiada al mundo, nuestra inquietud, nuestros intereses por lo que es la gastronomía. Por eso propongo que esta fiesta, que esta vuelta se va a hacer por quinto año como fiesta del asado de tira, para el año que viene pase a ser en estatus fiesta nacional e internacional el asado de tira, para que vengan a competir, ya sea en lo que es la cocción de tira de asado, como costillares, como comida de autor o platos de autor, como se dice normalmente en la gastronomía, vengan a competir equipos del ámbito nacional como del ámbito internacional, para que Campana siga siendo proyectada al mundo. Paralelamente con este pedido, perdón, con esta propuesta, paralelamente con esta propuesta, está que Campana sea declarada cuna del asado de tira. También hay una justificación. Aquí nació el asado de tira, 1882. Desde Campana se hicieron las primeras exportaciones de carne vacuna congelada. El primer embarque de carne vacuna congelada se hizo el 25 de noviembre de 1883 y fue a Europa, específicamente a Londres. También de Campana salió a modo experimental y con gran éxito el primer embarque de carne refrigerada. Son dos métodos diferentes de conservación y también con éxito. Por eso Campana tiene que ser considerada cuna del asado de tira y que ese reconocimiento también tenga repercusiones no solamente en nuestro ámbito local, sino en el ámbito internacional. Yo creo que con estos dos reconocimientos o con estos dos nuevos estatus que yo estoy proponiendo, humildemente, ustedes sabrán darle cabida o no, yo creo que va a ser muy beneficioso para la ciudad desde distintos puntos de vista. Obviamente que el principal es el punto de vista económico, posicionarse económicamente desde el punto de vista del turismo, porque Campana se abriría a nivel nacional, a nivel internacional, para que vengan a conocer dónde estuvo el primer frigorífico de Sudamérica, que es Campana, porque hizo Campana muchas cosas que tiene Campana. Eso desde el punto de vista turístico, que está asociado al económico. Eso le haría muy bien a la ciudad. El segundo punto, que está asociado al tercero, es el gastronómico y cultural. Gastronómico porque somos la ciudad donde nació el asado de tira, que es cuna del asado de tira. Esa repercusión que puede llegar a traer a movilizar el turismo está asociado al impacto cultural que trae esto. El asado de tira es muy diferente al asado convencional o al asado campero. Nosotros, si vemos o prestamos atención a nivel nacional, hay muchos eventos en donde se hacen muchas competencias de asado a la estaca, grandes humos, grandes costillares puestos a la estaca. Damas, caballeros, el asado de tira es más importante y tiene más relevancia que el asado de la estaca, porque el asado de la estaca, una madre, un padre que le gusta hacer asado los fines de semana, no va a comprar un costillar de 14 kilos para comerlo en un núcleo familiar. Va a preferir siempre cortarse unas lindas tiritas de asado, acompañadas con vacío, para hacer un encuentro familiar. Por eso tiene más importancia
el asado de tira que el asado

0: el asado campero. Volviendo a lo que es la gastronomía y el impacto cultural que tendría estas declaratorias, el asado de tira es un icono cultural, es reconocido ya sea por nosotros como internacionalmente. Por eso le tenemos que dar relevancia. Recordemos, el asado es identitario del pueblo argentino como de otros países del cono sur de América. Lo que nosotros hacemos la diferencia con los otros países del cono sur, llámese Río Grande do Sul, Brasil, Paraguay, Uruguay, que nosotros ponemos pasión al hacer el asado, le ponemos mucha pasión, ponemos camaradería. Por eso el asado de tira tiene que ser un icono cultural gastronómico y además tiene que, pensando a más, tiene que ser considerado patrimonio cultural gastronómico de la humanidad, porque nos está presente en todas las casas de Argentina y América, de Sudamérica, o prácticamente América toda.
1: No, lo que está entre dos secretarías será girado a la Comisión de Cultura, y en todo caso la Comisión de requerirlo lo citará y podrá dialogar en ello.
0: Bueno, desde ya muchas gracias.
1: Muchísimas gracias a ustedes
0: por su tiempo y su atención.
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8: La palabra de la concejala Varela.
9: Muchas gracias, señora presidenta. Es para tratar, bajo el artículo 54, el expediente 23.030, que está en la Comisión de Legislación General y Seguridad. Este expediente, ¿sí o tiene que buscar el expediente?
8: Pero un segundito, por favor.
9: Bueno.
8: Continúe, concejal.
9: Sí, gracias. Para tratarlo en la sesión de hoy, este expediente tiene que ver, señora presidenta, leo muy rápido los articulados para que no quepan dudas. En el artículo primero se solicita al Departamento Ejecutivo disponer con carácter excepcional y transitorio la suspensión de bonificaciones y adicionales, incentivos y otros conceptos de naturaleza no básica que perciban funcionarios políticos del Departamento Ejecutivo por el lapso de un año. El artículo 2 dice, déjese expresamente establecido que la presente comunicación no resulta de aplicación, repito, no resulta de aplicación a los trabajadores y trabajadoras municipales que no revistan carácter político. El artículo 3 solicita al Departamento Ejecutivo destinar la totalidad de los recursos que se generen como consecuencia de las medidas del artículo primero, mejorar la situación de las y los trabajadores municipales pertenecientes a los escalafones de menores ingresos mediante instrumentos compatibles con el régimen jurídico vigente y las disposiciones presupuestarias. Señora presidenta, hemos encontrado, acá lo muestro, lo exhibo para quienes no lo han visto, bonificaciones de más de 140 funcionarios de la planta política del intendente municipal. Este expediente se realizó a partir de las numerosas emergencias administrativas, financieras, económicas, en materia climática, de transporte, que tiene el municipio de Campana. 5 emergencias. Hemos visto la preocupación no solamente del intendente, sino del conjunto de los concejales oficialistas que exigen más plata a la provincia. Bueno, acá me parece que tenemos que tener un criterio de justicia, un criterio de igualdad, un criterio de dignidad humana. Hemos encontrado en este...
10: Hola, sí.
9: Vamos de nuevo, o vamos a retomar. Hemos encontrado, sí, acá en estas bonificaciones que se le han pagado a los funcionarios políticos del Departamento Ejecutivo del Intendente Abela, bonificaciones como, por ejemplo, voy a nombrarlos porque son funcionarios públicos, corresponden, que todos sepan, a Seguín 417%, por ejemplo, a Sánchez Negrete 187%,
1: concejal, de bonificación. Le voy a pedir, por favor, Contreras, que se atenga al reglamento, se lo pido, por favor.
9: A Olivastri, por ejemplo, 157%.
1: 50%,
9: concejal, a Ciardi, 20% de bonificaciones,
1: concejal,
9: a Francia Vaya, que tiene bonificaciones,
1: concejal, no puede hacer nominaciones,
9: 400% son funcionarios públicos, sí puedo. Usted
1: no puede.
9: Están en boletines oficiales.
1: No Francia, puede hacerlo de esta sesión.
9: Y ley de Abela.
1: Artículo 113, concejal, son absolutamente prohibidas las alusiones respetuosas y las instituciones de mala intención o de nombre hacia los poderes municipales y sus miembros.
9: Usted no puede interrumpirme en mi alocución.
1: Sí, porque usted está infringiendo al artículo 113 del reglamento.
11: Está equivocada, señora presidenta.
1: Yo no estoy equivocada y yo no le di la palabra.
11: Y bueno, usted no puede interrumpir a mi compañera.
1: Yo no
11: de mala intención, no hice ninguna alusión de nada, de faltarle respeto, simplemente nombró lo que está en el boletín oficial.
1: No,
11: funcionario, si no es un nombre, no hay ninguna mala intención, es un nombre, así que hay que aguantárselo.
9: ¿Qué están escondiendo?
1: Nada, señora, se lo tiene, no sé quién va a estar escondiendo algo.
9: De los funcionarios públicos que le deben respuesta a los campanenses están escondiendo. Dejen de proteger.
1: Concejal.
9: Los trabajadores municipales.
1: Voy a poner a votación.
9: Una respuesta. Los trabajadores municipales.
1: Concejal.
9: Merecen. No terminé, los trabajadores.
1: Bueno, sí, se le terminó el tiempo.
9: No, usted me interrumpió, señora.
1: Yo no le interrumpí, yo lo estoy llamando al orden diciendo que tiene que respetar un artículo del reglamento.
9: Deje de interrumpirme y voy a terminar. Me cortan el micrófono.
1: No, nadie le cortó el micrófono. No fabule porque se nos cortaron los micrófonos a todos.
9: Señora presidenta, voy a terminar mi alocución, así la dejo tranquila. En su cobertura a los beneficios del intendente Abela, la verdad que es lamentable encontrarnos con funcionarios municipales que cobran más de 400% de bonificaciones. Es una cuestión de humanidad. Tenemos trabajadores que cobran 480, 500, 680 mil pesos. Y en contrapartida, funcionarios que se la llevan de arriba, que nadie les conoce la cara y tampoco pretenden que los nombremos, cuando son funcionarios públicos y le deben respuesta a los campanenses. Este proyecto, señora presidenta, quiere beneficiar a los trabajadores. Es una comunicación nada más. Ni siquiera quisieron tratarlo en la comisión. Me parece que tenemos que poner voluntad de parte de todos, más que cuidarle la cola al uno. Y si queremos que los trabajadores, que son la primer ventanilla de que le dan la cara a nuestros vecinos, tengan un sueldo medianamente digno, bueno, que den el ejemplo los funcionarios. Nosotros los concejales, o por lo menos este bloque, no cobra una sola bonificación. Que vivan con lo mismo que vivimos nosotros. Señora presidenta, termino con esto. Si quieren diferenciarse con mi ley, ayuden a los trabajadores. Esta es una oportunidad para que le devuelvan algo de dignidad a quienes trabajan para sostener este municipio. Muchas gracias.
1: Bueno, pongo a votación la moción de la concejal Garelo para tratar el expediente 23.030 en esta sesión. Por la afirmativa, 8 votos. Por la negativa, 12 votos, vuelve el expediente a la comisión.
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10: Si me da la palabra.
1: No, le estoy preguntando.
10: Una aclaración. No me obliga a hacer una moción de privilegio porque quería hablar un poquito sobre el reglamento y cómo intento aplicarlo.
1: Uh-huh.
10: ¿Me da la palabra? ¿Puedo hablar? Si no, hago una moción de privilegio y avanzamos.
1: Le doy la palabra.
10: Agradezco, señora presidenta. Me gustaría que, independientemente de lo que cada uno piense, de lo que cada uno apoye, poder empezar a hablar de algunas cuestiones que son medianamente básicas. Por ejemplo, nuestro reglamento. No podemos hacer un uso caprichoso del mismo. ¿A qué le tienen miedo? Estamos en un Consejo Deliberante que no dialoga, que no debate. Realmente nos hemos convertido en una caricatura de un Consejo Deliberante. Recién usted citaba nuestro reglamento, que creo y entiendo, y la verdad que soy uno de los que más defiende que los reglamentos se respetan, para hacer callar a mi compañera, el artículo 113, donde dice que están prohibidas las alusiones irrespetuosas e imputaciones de mala intención hacia los poderes municipales y sus miembros. Mi compañera simplemente está enumerando funcionarios públicos y cuánto se llevan cada uno de ellos de bonificación de su sueldo. Sueldo que lo pagamos todos. Que insisto, es información pública. No hizo ninguna adjetivación, no caracterizó con nada, simplemente detalló quién y cuánto. Información pública. Está publicada en los boletines oficiales. No podemos interrumpir a los concejales porque dicen algo que a mí no me gusta o porque no coincidimos en lo que están diciendo. Sí tienen los votos para que salga lo que ustedes quieren. Ahora, dejen de intentar arrebatarnos las palabras. Acá no hay comisarios ideológicos de nadie. Entendámoslo, si no podemos tener la posibilidad de debatir proyectos, aunque después lo vamos a votar y sabemos que los votos los tienen, ese no es el problema. Dejen y déjenos decir lo que queremos decir. No le tengan miedo al debate político. No le tengan miedo a hacer que crezca este Consejo Deliberante. No hemos convertido en una caricatura. en una caricatura de lo que es hacer política. Esto no es democrático. Hacer callar a una compañera, insisto, si esto pasara con alguno de ustedes, yo también le pararía de mano, porque creo que cada uno tiene derecho a decir lo que se le cante, porque para eso nos votaron. Algunos más, algunos menos, pero a todos nos votaron para estar acá. Todos representamos a una porción de nuestra ciudad, algunos piensan de una manera, otros de otra. Déjenos decir lo que queremos decir. Levanten la mano a conciencia y ahí se resuelve todo. Pero no hagan interpretaciones amañadas de reglamentos, que son las reglas de juego que todos tenemos que tener claras. Y las reglas de juego tienen que ser justas para todos. Para todos. Y el día que no le respeten el uso de su palabra, nosotros también vamos a estar para defenderla. Pero respete el uso de la palabra de mis compañeros y mis compañeras. Es un último pedido para a ver si podemos empezar a madurar políticamente como cuerpo colegiado. Nos lo merecemos, y ¿sabe qué, señora presidenta? Se lo merece el cuerpo, el pueblo de Campana. Nos votaron para eso. Merecemos, con lo que ganamos, ser un poco más respetuosos de cuál es nuestro trabajo. Muchas gracias.
1: Gracias a usted. Continuamos con el orden del día.
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1: Pasamos al punto número 8 del orden del día, despacho de comisión. Expediente 23.040, proyecto de resolución de bloque Juntos por Campana, solicitando al ministro de Gobierno de la Provincia de Buenos Aires, a la Autoridad del Agua y demás organismos competentes, llevar adelante el dragado, limpieza, desobstrucción y mantenimiento integral de la cuenca de El Potrero, a fin de optimizar su capacidad hidráulica y disminuir así el riesgo de inundaciones en el partido de Campana. Deme informante, concejal Lagar.
12: Pido la palabra, señor presidente.
1: La palabra es concejal Lagar.
12: Bueno, en primer lugar, es para mencionar que aquellos expedientes que no remitan discusión se den por aprobados.
1: Pongo la moción del concejal, la consideración del cuerpo por la afirmativa, 20 votos, se ha aprobado.
12: Bueno, y ahora pido la palabra para referirme al expediente.
1: Tiene la palabra, concejal.
12: Muchas gracias, señora presidente. No, pero fondos prediferentes. Bueno, este proyecto, señora presidente, tiene como objetivo algo muy concreto, que es prevenir antes que lamentar. Me voy a referir a este proyecto, pero en realidad hay dos proyectos más que hacen referencia a lo mismo, así que unifico el comentario en este proyecto para no ser reiterativo. El arroyo El Potrero, el arroyo de la Cruz y el arroyo Pesquería tienen un rol fundamental en el escurrimiento de todo lo relacionado al agua en la zona comprendida por los barrios San Cayetano, San Luciano, 21 de septiembre y Santa Lucía. Nosotros desde el gobierno municipal podemos hacer muchísimos trabajos para tratar de apalear los problemas o la problemática que puede traer la lluvia en milímetros normales, ¿no? Una lluvia normal hasta abundante tratar de limpiar todo lo que tiene que ver con zanjas, cambiar la cantidad de caños como se han cambiado, que se han cambiado más de 600 caños, se han puesto caños con esclusas, se han hecho, ¿cómo se llama? Talud, ¿cómo se llama? Los terraplenes, se han hecho terraplenes que rodean todos esos barrios, desde el lado de la Ruta 9 a la vera de los diferentes arroyos, y todo eso que estamos haciendo para arriba es lo que falta para abajo. Es decir, desde el municipio todos, ¿no?, podemos llevar adelante todo tipo de obras para tratar de mejorar la vida de los vecinos de esos barrios. Colocar asfalto, limpiar las zanjas, colocar alumbrado público, brindarle todos los servicios que son posibles del municipio, embellecer las plazas. Hemos nombrado acá la plaza del barrio 21 de Septiembre como República del Paraguay hace muy poquitito, donde muchísimas familias disfrutan de los juegos de esa plaza, juegan el fútbol, desarrollan su actividad tanto comunidad como comunidad, en el deporte, en todo lo que comprenda, a todas las actividades que pueden llevar adelante. Pero hay algo que nosotros no podemos hacer, y es dragar las cuencas de esos arroyos, que es lo que estamos pidiendo acá. Eso es una inversión que debería hacer la provincia, porque es una inversión a futuro, es algo que se puede prever. Se ha hecho por ahí en algunos lugares donde el color político es el mismo del gobierno provincial, en San Antonio Areco, en Luján, ahí sí se han llevado adelante el dragado, acá no. Entonces lo que nosotros por ahí lo que queremos es justamente que se anticipe esto, que en vez de después, cuando los vecinos estén cubiertos por el agua, porque lamentablemente una de las cosas que estábamos hablando hoy, incluso acá con Luis Gómez, era que la vía del tren, cuando se hizo en el lugar donde no se inunda, a una cota donde no llega el agua, ¿no? Y justamente nunca se llegó a cubrir la vía del tren. Todo lo que está por debajo de ese nivel es una zona inundable. Y es lo que ocurre. Entonces creo que tendríamos que contar con, digamos, la responsabilidad del gobierno provincial para llevar adelante este trabajo, que va a ser posible que se desagote, que todo el curso de agua, todo lo que pueda llegar a venir en esta tormenta, en este evento climatológico que se llama Super del Niño, suena raro, pero es así, se llama así, que va a traer por ahí, que es posible, porque estos son todas posibilidades que pueden llegar a suceder, que puede llegar a traer muchísima agua, que puede llegar a perjudicar a todos los vecinos. Tal vez no ocurra si se toma la prevención desde el lado provincial de dragar, porque todo lo que se invierta ahora es dinero que luego no se va a tener que utilizar para socorrer a los vecinos, para ayudarlos cuando pierdan todo. Me parece que es algo que deberíamos apoyar desde todos los bloques para que se lleve adelante, ¿no? Para que por ahí el gobernador mire un poquitito para el lado de Campana, no nos abandone y colabore para que nuestros vecinos no tengan que lamentar pérdidas futuras. Gracias, señora Presidenta.
1: Gracias a usted. Tiene la palabra el concejal Midón.
13: Gracias, señora Presidenta. La verdad que nosotros, obviamente, no tenemos reparo en acompañar este proyecto. Parece que deberíamos entender que todos estamos interesados de que cuando llegue el agua la pasen lo menos mal posible nuestros vecinos y vecinas. Aún, y sobre todo, recordemos la provincia de Buenos Aires. Porque cuando tengan el agua hasta el cuello, es quien va a tener que intervenir para tratar de paliar esa situación. Nosotros claramente vamos a acompañarlo. Digo, todo lo que sea obra y que impacte positivamente en nuestra ciudad y en la vida de nuestros vecinos, lo vamos a acompañar. En el mismo sentido, le vamos a solicitar que tengan la grandeza de acompañar pedidos que están en comisión para saber las obras que vienen llevando adelante el municipio, si han sido autorizadas, si han sido articuladas, si han sido de alguna manera trabajadas en conjunto con la provincia de Buenos Aires. Quisiéramos que nos puedan acompañar, ya en esta sesión no va a ser, pero quizás la próxima sesión, que tengan la grandeza, así como nosotros vamos a acompañar este pedido de la provincia, que ustedes nos puedan acompañar en un pedido
10: al gobierno municipal para que nos cuente. Simplemente queremos saber qué se está trabajando, cómo se planificó ese trabajo, con quién se articuló, si pidieron autorización, si alguien de hidráulica vino y le dijo hay que hacer esto de esta forma o de aquella forma. Digo, es simplemente tener información que muchos de nosotros necesitamos tenerla para estar mucho más tranquilos, sobre todo en nuestra conciencia. Así que vamos a acompañar este proyecto, pero esperamos que ustedes también tengan la grandeza de poder acompañar el pedido de información que, insisto, hace ya varias semanas están en comisión y que se han negado a darle despacho para que podamos estar informados, que el pueblo de Campana pueda estar informado de cuáles son los trabajos de hidráulica, cuáles han sido las autorizaciones y cuáles han sido las obras que han coordinado entre el municipio y la provincia de Buenos Aires. Muchas gracias.
1: Bueno, pongo a votación entonces el expediente 23.040 por la afirmativa. 20 votos fue aprobado.
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0: llegó el viernes, por fin viernes dirán algunos. Para algunos aquí se termina la semana, empieza el descanso. Para otros seguramente será un día más porque mañana sábado hay que trabajar. Para nosotros es el último día de nuestro encuentro semanal. Volveremos después, el lunes. Pero vamos a comenzar con buena música para este Radio Classics de hoy viernes. Simple Red, tus ojos.
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Car Wash, un sencillo lanzado por la banda de música disco Rolls Royce en 1976, fue el sencillo debut de este mismo grupo y además uno de los lanzamientos más notables de la época de la música disco.

100 Eres lo único que quiero por Ajá. Charly García, Adela en el carrusel, un muy buen disco llamado Parte de la religión del año 87.

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Nos despedíamos del grupo creado por el productor alemán Frank Farian. Sonaba Bonnie M con Bahama Mama. Desde Breaking Away de 1986, aquí están Jackie Graham y David Grant, el 1x1.

Seguimos con Lady Marmalade, a cargo del grupo La Belle, que cobró fama en el año 75 y alcanzó el número 1 en el Billboard Hot 100 en Estados Unidos durante una semana.

éxito discotequero del año 92 con ese ritmo tan particular que nos deja el odontólogo, músico y productor nigeriano sueco Dr. Alban. Oímos Es mi vida.

Buenas noches, nena. Modo de despedirse. Y eso es lo que hacemos nosotros ahora. Nos despedimos. Los dejamos. Vamos a estar durante el fin de semana haciendo otras cosas, obviamente, pero siempre escuchando la radio. El lunes nos volveremos a encontrar. Que tengan todos ustedes un excelente sábado, un mejor domingo. El lunes estaremos aquí de nuevo con otro Radio Classics. Será hasta entonces. Les dejamos un abrazo a todos. Que tengan un buen fin de hasta el lunes. Chao.

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Hola, hola, bienvenidos. Comienza aquí, damas y caballeros, este expreso del día de hoy, viernes 21 de agosto de 2026. En el inicio, sus majestades satánicas, los Rolling Stones y Harlem Shuffle. Seguimos porque ya está con nosotros el grupo Duran Duran y su Luna Nueva en Lunes.

Grandes artistas se unen para realizar este sencillo, oigamos, Sacude tu cabeza por Was Not Was, con la participación de Kim Basinger y Ozzy Osbourne.

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damos la bienvenida a una banda norteamericana que gozó de gran popularidad en la segunda mitad de la década de los 90. Con nosotros, Hootie and the Blowfish y Solo Quiero Estar Con Vos.

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En El Expreso, este es el destacado del día. El destacado del día, hoy Climie Fisher.

pasó por el Expreso en el destacado del día Clive Fisher y estos temas. Love Changes, del álbum Everything del año 1988. This Is Me, también del mismo álbum, y Fire on the Ocean de Coming In for the Kill de 1989.

Sonaba Honky Tonk Women a cargo de los Rolling Stones. Se viene ahora música pop, una canción escrita e interpretada por Robin Scott, también conocido simplemente como M, y está incluida en su primer álbum titulado New York, London, Paris, Múnich.

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En el Expreso, efemérides. Efemérides del día de hoy, damas y caballeros, viernes 21 de agosto de 2026. Aquí están, estas son. Año 1792. Se usa por primera vez la guillotina durante la Revolución Francesa. Se ejecuta un monárquico tras un juicio sumarísimo. 1810. El mariscal de Napoleón Bonaparte, Jean-Baptiste Bernadotte, es aceptado por la Dieta de Estocolmo como rey de Suecia. 1862. Aparecen los primeros sellos postales adoptados en todo el país. Los escuditos. 1887. Se inaugura en la Ciudad de México un monumento a Cuauhtémoc, último emperador de los indios aztecas. 1959. Hawái se convierte en el estado de los Estados Unidos número 50. 1968. El presidente Juan Carlos Onganía destituye a un grupo de militares liberales, entre ellos a los generales Alzogaray y Lanusse. 1991. Fracasa el golpe de Estado en la Unión Soviética ante la oposición popular a un retroceso político. 1997. Los cancilleres de Mercosur y de la Comunidad Andina de Naciones pactan en Asunción impulsar un acuerdo de libre comercio.

Jesus Jones hacía Justo Aquí, Justo Ahora, uno de los temas destacados de su segundo álbum, Doubt. Y ahora los Erasure critican a los pastores mediáticos que ofrecen milagros por televisión a través de este sencillo, Estrella.

En El Expreso te sugerimos un libro. Llegó el momento de la sugerencia de un libro, como hacemos los lunes, miércoles y viernes. En este caso, Inferno, de Dan Brown. El profesor de simbología Robert Langdon se despierta en un hospital en mitad de la noche, desorientado y con una herida en la cabeza. No recuerda nada de las últimas 36 horas, ni cómo ha llegado hasta allí, ni el origen del macabro objeto que los médicos descubren entre sus pertenencias. El mundo de Langdon pronto se convierte en un caos y se ve obligado a huir por las calles de Florencia junto a una inteligente joven, Sienna Brooks, cuyas hábiles maniobras le salvan la vida. Langdon no tarda en darse cuenta de que se encuentra en posesión de una serie de inquietantes códigos creados por un brillante científico, un genio cuya obsesión con el fin del mundo solo es equiparable a la pasión que siente por una de las obras maestras más influyentes jamás escritas, Inferno, el oscuro poema épico de Dante Alighieri. En su huida a través de escenarios tan conocidos como el Palazzo Vecchio, los jardines Popoli o el Duomo, Langdon y Brooks descubren una red de pasadizos ocultos y secretos antiguos, así como un nuevo y terrorífico paradigma científico que podría ser utilizado para mejorar la vida en la Tierra o para destruirla. Inferno es una novela maravillosamente entretenida que cautivará al lector con la belleza del arte, la historia y la literatura italianas, mientras le plantea cuestiones provocativas y perturbadoras sobre el papel de la ciencia en nuestro futuro. Inferno, de Dan Brown, el libro sugerido por El Expreso en el día de hoy.

El cantante, tecladista y compositor Steve Winwood interpretó en nuestro expreso de hoy, De Regreso en la Buena Vida. Final para este expreso de hoy, viernes 21 de agosto de 2026. En el cierre, Los Fabulosos 4, Los Beatles y A Través del Universo. Un temazo. Gracias por habernos acompañado. Pásenla genial. A divertirse, a no embromarse y a no embromar al prójimo. Será hasta mañana. Chau, chau.

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6: Punto número 2 del orden del día, banca abierta y participativa del ciudadano Claudio Roberto Valerio. Le invito, señor Valerio, por favor, a que tome asiento en la banca. Buenas tardes, muchas gracias por hacer uso de la banca.
7: A todos ustedes, concejales, por darme este tiempo, a señora presidenta, a todos. Y bueno, yo quería transmitir una inquietud y sé que dispongo de unos minutos para hacerlo, por lo tanto me viene un poco preparado. Un resumen y bueno, todos saben de que ya en el 2014 Campana es conocida, se comenzó a conocer por ser donde se cortó por primera vez el asado de tira. El asado de tira, fruto de la casualidad, se cortó por primera vez en el 1882 en lo que fue el primer frigorífico de Sudamérica, y reitero, primer frigorífico de Sudamérica instalado en nuestra ciudad, que en su momento no se le dio mucha importancia. Bueno, se pudo rescatar todo ese hito cultural y motivó a que yo haga una nota que fue tomada por el diario Clarín, año 2014. Eso trajo muchas consecuencias, repercusiones nacionales, internacionales, críticas, felicitaciones. Y en esa oportunidad, el diputado nacional, Alberto Acés, al enterarse de ese descubrimiento, me hizo una entrevista, lo mismo que la diputada provincial Sandra París, sobre que cuente lo que es el asado de tira. Y ellos propusieron en lo que es el Senado Nacional, el Congreso Nacional y el Congreso de la Provincia de Buenos Aires, ambos proyectos, por un lado Nación, por un otro lado Provincia, de que Campana sea declarada capital del asado de tira, por esta novedad. No tuvo eco esas iniciativas, porque bueno, en esa época no hubo interés para difundir ese descubrimiento. Independientemente de eso, yo seguí insistiendo en darle relevancia a esto, y así fue que en el 2017 hice mi primer libro, aquí lo presento, Asado de Tira, clásico argento, legado campanense, que muchos de ustedes lo tienen, que yo se los he dado en su momento. Este libro, el primero, fue declarado de interés legislativo en el 2020, creo que en el 2022, si mal no recuerdo, en el 2022. Después de ese libro escribí otro libro más, también referido al asado de tira, llamado Manual del Asador, en donde dado que en el primer libro yo hablaba de la historia del asado de tira, muy interesado la gente por la historia del asado de tira, y hago la aclaración, puedo darme el lujo de decir que fui el primero que asoció la gastronomía con la cultura, gracias a este libro. Sacado este libro, donde a todo el mundo le decía, si ustedes quieren aprender a hacer asados, no me compren el libro, porque en el libro yo hablo de historia, no hablo de asado. A raíz de que la gente decía, ¿cómo se hace un asado?, escribí el segundo libro, en donde hablo sobre la historia y además cómo hacer asados. Sigo habiendo repercusiones sobre esto del origen del asado de pira, lo que me obligó a escribir un tercer libro, Anthology. Este libro lo tuve que escribir en inglés, porque como yo soy miembro de una sociedad de Masterchef internacional, con presencia en 170 países, me decían, queremos saber la historia del asado de tira. Bueno, ¿sabes español? No. Bueno, entonces, tanto me insistieron que escribí el libro en inglés. Ya cierro el tema de los libros. El cuarto libro, Asado de tira, urbano, federal y a la estaca. En este cuarto libro, ya los voy a sacar porque molestan, en este cuarto libro yo lo que hago es contar 25 capítulos los distintos cortes de carnes y los asocio a lo que es el origen campanense del asado de tira. Bien, hice la presentación. Hoy entré en mesas de entradas una propuesta que es la siguiente, que la fiesta del asado de tira que se hace anualmente desde el año 2022, si Dios quiere y el tiempo acompaña, lo haríamos también este año, sería la quinta edición, que la fiesta del asado de tira, que tiene presencia local, propongo, sugiero, que le den un alcance nacional e internacional. ¿Por qué esta propuesta? Porque, como les dije, lo que es el asado de tira, el origen del asado de tira, lo que es campana, ya tiene un reconocimiento internacional. Nosotros podemos ver en Wikipedia que cuando se habla de asado de tira, se asocia directamente a campana. Cuando se habla del primer frigorífico de Sudamérica, se asocia a campana. Todo está asociado a campana. Entonces tenemos que, yo dije, bueno, campana proyectada al mundo. Campana tiene que seguir siendo proyectada e irradiada al mundo nuestra inquietud, nuestros intereses por lo que es la gastronomía. Por eso propongo que esta fiesta, que esta vuelta se va a hacer por quinto año como fiesta del asado de tira, para el año que viene pase a ser en estatus fiesta nacional e internacional el asado de tira, para que vengan a competir, ya sea en lo que es la cocción de tira de asado, como costillares, como comida de autor o platos de autor, como se dice normalmente en la gastronomía, vengan a competir equipos del ámbito nacional como del ámbito internacional, para que campana siga siendo proyectada al mundo. Paralelamente con este pedido, perdón, con esta propuesta, paralelamente con esta propuesta, está que campana sea declarada cuna del asado de tira. También hay una justificación. Aquí nació el asado de tira, 1882. Desde Campana se hicieron las primeras exportaciones de carne vacuna congelada. El primer embarque de carne vacuna congelada se hizo el 25 de noviembre de 1883 y fue a Europa, específicamente a Londres. También de Campana salió a modo experimental y con gran éxito el primer embarque de carne refrigerada. Son dos métodos diferentes de conservación y también con éxito. Por eso Campana tiene que ser considerada cuna del asado de tira y que ese reconocimiento también tenga repercusiones no solamente en nuestro ámbito local, sino en el ámbito internacional. Yo creo que con estos dos reconocimientos o con estos dos nuevos estatus que yo estoy proponiendo, humildemente, ustedes sabrán darle cabida o no, yo creo que va a ser muy beneficioso para la ciudad desde distintos puntos. venta del turismo, porque Campana se abriría a nivel nacional, a nivel internacional, para que vengan a conocer dónde estuvo el primer frigorífico de Sudamérica, que es Campana, porque hizo Campana muchas cosas que tiene Campana. Eso desde el punto de vista turístico, que está asociado al económico. Eso le haría muy bien a la ciudad. El segundo punto, que está asociado al tercero, es el gastronómico y cultural. Gastronómico porque somos la ciudad donde nació el asado de tira, que es una del asado de tira. Esa repercusión que puede llegar a traer o movilizar el turismo está asociado al impacto cultural que trae esto. El asado de tira es muy diferente al asado convencional o al asado campero. Nosotros, si vemos o prestamos atención a nivel nacional, hay muchos eventos en donde se hacen muchas competencias de asado a la estaca, grandes humos, grandes costillares puestos a la estaca. Damas, caballeros, el asado de tira es más importante y tiene más relevancia que el asado de la estaca, porque el asado de la estaca, una madre, un padre que le gusta hacer asado los fines de semana, no va a comprar un costillar de 14 kilos para comerlo en un núcleo familiar. Va a preferir siempre cortarse unas lindas tiritas de asado, acompañadas con vacío, para hacer un encuentro familiar. Por eso tiene más importancia el asado de tira que el asado campero. Volviendo a lo que es la gastronomía y el impacto cultural que tendría estas declaratorias, el asado de tira es un icono cultural, es reconocido ya sea por nosotros como internacionalmente. Por eso le tenemos que dar relevancia. Recordemos, el asado es identitario del pueblo argentino como de otros países del cono sur de América. Lo que nosotros hacemos la diferencia con los otros países del cono sur, llámese Río Grande do Sul, Brasil, Paraguay o Uruguay, que nosotros ponemos pasión al hacer el asado, le ponemos mucha pasión, ponemos camaradería. Por eso el asado de tira tiene que ser un icono cultural gastronómico y además tiene que ser considerado patrimonio cultural gastronómico de la humanidad, porque nos está presente en todas las casas de Argentina y América, de Sudamérica, o prácticamente América toda.
6: No, lo que usted entregó en Secretaría será girado a la Comisión de Cultura, y en todo caso la Comisión de requerirlo lo citará y podrá dialogar en ello.
7: Bueno, desde ya muchas gracias.
6: Muchísimas gracias
7: a ustedes por su tiempo y su atención.
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6: Tiene la palabra la concejal Varela.
9: Muchas gracias, señora presidenta. Es para tratar, bajo el artículo 54, el expediente 23.030, que está en la Comisión de Legislación General y Seguridad. ¿Este expediente sigo o tiene que buscar el expediente?
6: Pero un segundito, por favor.
9: Bueno.
6: Continúe, concejal.
9: Sí, gracias. Voy a tratarlo en la sesión de hoy. Este expediente tiene que ver, señora presidenta. Leo muy rápido los articulados para que no quepan dudas. En el artículo primero se solicita al Departamento Ejecutivo disponer con carácter excepcional y transitorio la suspensión de bonificaciones y adicionales, incentivos y otros conceptos de naturaleza no básica que perciban funcionarios políticos del Departamento Ejecutivo por el lapso de un año. El artículo 2 dice, déjese expresamente establecido que la presente comunicación no resulta de aplicación, repito, no resulta de aplicación a los trabajadores y trabajadoras municipales que no revistan carácter político. El artículo 3

0: necesaria. Señora Presidenta, hemos encontrado, acá lo muestro, lo exhibo para quienes no lo han visto, bonificaciones de más de 140 funcionarios de la planta política del intendente municipal. Este expediente se realizó a partir de las numerosas emergencias administrativa, financiera, económica, en materia climática, de transporte, que tiene el municipio de Campana. 5 emergencias. Hemos visto la preocupación no solamente del intendente, sino del conjunto de los concejales oficialistas que exigen más plata a la provincia. Bueno, acá me parece que tenemos que tener un criterio de justicia, un criterio de igualdad, un criterio de dignidad humana. Hemos encontrado en este...
1: Hola, sí.
0: Vamos de nuevo, o vamos a retomar. Hemos encontrado, sí, acá en estas bonificaciones que se le han pagado a los funcionarios políticos del Departamento Ejecutivo del Intendente Abela, bonificaciones como, por ejemplo, voy a nombrarlos porque son funcionarios públicos, corresponden, que todos sepan, a Seguín 417%, por ejemplo, a Sánchez Negrete 187%.
2: Concejal, le voy a pedir, por favor, Contreras, que se atenga al reglamento, se lo pido, por favor.
0: A Olivastri, por ejemplo, 50%, de bonificaciones.
2: Concejal.
0: A Francia, vaya que tiene bonificaciones.
2: Concejal, no puede hacer nominaciones.
0: 100% son funcionarios públicos, sí puedo. Usted
2: no puede.
0: Están en boletines oficiales.
2: No Francia, puede hacerlo de esa sesión.
0: Y ley de Abela.
2: Artículo 113, concejal, son absolutamente prohibidas las alusiones irrespetuosas y las instituciones de mala intención o de nombre hacia los poderes municipales y sus miembros.
0: Usted no puede interrumpirme en mi alocución.
2: Sí, porque usted está infringiendo al artículo 113 del reglamento.
1: Está equivocada, señora presidenta.
2: Yo no estoy equivocada y yo no le di la palabra.
1: Y bueno, usted no puede interrumpir a mi compañera.
2: Yo no hice
1: de mala intención, no hizo ninguna alusión de nada, de faltarle respeto, simplemente nombró lo que está en el boletín oficial.
2: No,
1: funcionario que no tiene nombre, no hay ninguna mala intención, es descriptivo, así que hay que aguantárselo.
0: ¿Qué están escondiendo?
2: Nada, señora, se lo tiene, no sé quién va a estar escondiendo algo.
0: Es de los funcionarios públicos que le deben respuesta a los campanenses, están escondiendo. Dejen de proteger.
2: Concejal.
0: Los trabajadores municipales.
2: Voy a poner a votación.
0: Una respuesta. Los trabajadores municipales.
2: Concejal.
0: Merecen. No terminé, los trabajadores.
2: Bueno, sí, se le terminó el tiempo.
0: No, usted me interrumpió, señora.
2: Yo no lo interrumpí, yo lo estoy llamando al orden diciendo que tiene que respetar un artículo del reglamento.
0: Deje de interrumpirme y voy a terminar. Me cortan el micrófono.
2: No, nadie le cortó el micrófono. No fabule porque se nos cortaron los micrófonos a todos.
0: Señora presidenta, voy a terminar mi alocución, así la dejo tranquila. En su cobertura a los beneficios del intendente Abela, la verdad que es lamentable encontrarnos con funcionarios municipales que cobran más de 400% de bonificaciones. Es una cuestión de humanidad. Tenemos trabajadores que cobran 480, 500, 680 mil pesos. Y en contrapartida, funcionarios que se la llevan de arriba, que nadie les conoce la cara y tampoco pretenden que los nombremos, cuando son funcionarios públicos y le deben respuesta a los campanenses. Este proyecto, señora presidenta, quiere beneficiar a los trabajadores. Es una comunicación nada más. Ni siquiera quisieron tratarlo en la comisión. Me parece que tenemos que poner voluntad de parte de todos, más que cuidarle la cola al uno. Y si queremos que los trabajadores, que son la primer ventanilla de...

0: dar la cara a nuestros vecinos, tengan un sueldo medianamente digno, bueno, que den el ejemplo los funcionarios. Nosotros los concejales, o por lo menos este bloque, no cobra una sola bonificación. Que vivan con lo mismo que vivimos nosotros. Señora presidenta, termino con esto. Si quieren diferenciarse con mi ley, ayuden a los trabajadores. Esta es una oportunidad para que le devuelvan algo de dignidad a quienes trabajan para sostener este municipio. Muchas gracias.
1: Bueno, pongo a votación la moción de la concejal Garelo para tratar el expediente 23.030 en esta sesión. Por la afirmativa, 8 votos. Por la negativa, 12 votos. Vuelve el expediente a la comisión.
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8: Si me da la palabra.
9: No, le estoy preguntando.
8: Una aclaración. No me obliga a hacer una moción de privilegio porque quería hablar un poquito sobre el reglamento y cómo intento aplicarlo.
9: Uh-huh.
8: ¿Me da la palabra? ¿Puedo hablar? Si no, hago una moción de privilegio y avanzamos.
9: Le doy la palabra.
8: Le agradezco, señora presidenta. Me gustaría que, independientemente de lo que cada uno piense, de lo que cada uno apoye, poder empezar a hablar de algunas cuestiones que son medianamente básicas. Por ejemplo, nuestro reglamento. No podemos hacer un uso caprichoso del mismo. ¿A qué le tienen miedo? Estamos en un consejo deliberante que no dialoga, que no debate. Realmente nos hemos convertido en una caricatura de un consejo deliberante. Recién usted citaba nuestro reglamento, que creo y entiendo, y la verdad que soy uno de los que más defiende que los reglamentos se respetan, para hacer callar a mi compañera, el artículo 113, donde dice que están prohibidas las alusiones irrespetuosas e imputaciones de mala intención hacia los poderes municipales y sus miembros. Mi compañera simplemente está enumerando funcionarios públicos y cuánto se llevan cada uno de ellos de bonificación de su sueldo. Sueldo que lo pagamos todos. Que, insisto, es información pública. No hizo ninguna adjetivación, no caracterizó con nada, simplemente detalló quién y cuánto. Información pública. Está publicada en los boletines oficiales. No podemos interrumpir a los concejales porque dicen algo que a mí no me gusta o porque no coincidimos en lo que están diciendo. Sí tienen los votos para que salga lo que ustedes quieren. Ahora, dejen de intentar arrebatarnos las palabras. Acá no hay comisarios ideológicos de nadie. Entendámoslo, si no podemos tener la posibilidad de debatir proyectos, aunque después lo vamos a votar y sabemos que los votos los tienen, ese no es el problema. Dejen y déjenos decir lo que queremos decir. No le tengan miedo al debate político. No le tengan miedo a hacer que crezca. no hemos convertido en una caricatura, en una caricatura de lo que es hacer política. Esto no es democrático. Hacer callar a una compañera, insisto, si esto pasara con alguno de ustedes, yo también le pararía de mano, porque creo que cada uno tiene derecho a decir lo que se le cante, porque para eso nos votaron. Algunos más, algunos menos, pero a todos nos votaron para estar acá. Y todos representamos a una porción de nuestra ciudad, algunos piensan de una manera, otros de otra. Déjenos decir lo que queremos decir. Levanten la mano a conciencia y ahí se resuelve todo. Pero no hagan interpretaciones amañadas de reglamentos, que son la regla del juego que todos tenemos que tener clara. Y la regla del juego tiene que ser justa para todos. Para todos. Y el día que no le respeten el uso de su palabra, nosotros también vamos a estar para defenderla. Pero respete el uso de la palabra de mis compañeros y mis compañeras. Es un último pedido para a ver si podemos empezar a madurar políticamente como cuerpo colegiado. Nos lo merecemos, y ¿sabe qué, señora presidenta? Se lo merece el cuerpo, el pueblo de Campana. Nos votaron para eso. Merecemos, con lo que ganamos, ser un poco más respetuosos de cuál es nuestro trabajo. Muchas gracias.
3: Gracias a usted. Continuamos con el orden del día.
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3: Pasamos al punto número 8 del orden del día, despacho de comisión. Expediente 23.040, proyecto de resolución del bloque Juntos por Campana, solicitando al ministro de Gobierno de la Provincia de Buenos Aires, a la Autoridad del Agua y demás organismos competentes, llevar adelante el dragado, limpieza, desobstrucción y mantenimiento integral de la cuenca de El Potrero, a fin de optimizar su capacidad hidráulica y disminuir así el riesgo de inundaciones en el partido de Campana. Viene informante, concejal Lagar.
11: Pido la palabra, señor presidente.
3: La palabra es concejal Lagar.
11: Bueno, en primer lugar, esperamos mencionar que aquellos expedientes que no remitan discusión se den por aprobados.
3: Pongo la moción del concejal, la consideración del cuerpo por la afirmativa, 20 votos, se ha aprobado.
11: Bueno, y ahora pido la palabra para referirme al expediente.
3: Tiene la palabra, concejal.
11: Muchas gracias, señora presidente. A profundo, pero diferente. Bueno, este proyecto, señora presidente, tiene como objetivo algo muy concreto, que es prevenir antes que lamentar. Me voy a referir a este proyecto, pero en realidad hay dos proyectos más que hacen referencia a lo mismo, así que unifico el comentario en este proyecto para no ser reiterativo. El arroyo El Potrero, el arroyo de la Cruz y el arroyo Pesquería tienen un rol fundamental en el escurrimiento de todo lo relacionado al agua en la zona comprendida por los barrios San Cayetano, San Luciano, 21 de septiembre y Santa Lucía. Nosotros desde el gobierno municipal podemos hacer muchísimos trabajos para tratar de paliar los problemas o la problemática que puede traer la lluvia en en milímetros normales, ¿no? Una lluvia normal hasta abundante, tratar de limpiar todo lo que tiene que ver con zanjas, cambiar la cantidad de caños como se han cambiado, que se han cambiado más de 600 caños, se han puesto caños con esclusas, se han hecho, ¿cómo se llama? Talud, ¿cómo se llama? Los terraplenes, se han hecho terraplenes que rodean todos esos barrios, desde el lado de la Ruta 9, a la vera de los diferentes arroyos, y todo eso que estamos haciendo para arriba es lo que falta para abajo. Es decir, desde el municipio todos, ¿no?, podemos llevar adelante todo tipo de obras para tratar de mejorar la vida de los vecinos de esos barrios. Colocar asfalto, limpiar las zanjas, colocar alumbrado público, brindarle todos los servicios que son posibles del municipio, embellecer las plazas. Hemos nombrado acá la plaza del barrio 21 de septiembre como República del Paraguay hace muy poquitito, donde muchísimas familias disfrutan de los juegos de esa plaza, juegan el fútbol, desarrollan su actividad tanto comunidad como comunidad, en el deporte, en todo lo que comprende a todas las actividades que pueden llevar adelante. Pero hay algo que nosotros no podemos hacer, y es dragar las cuencas de esos arroyos, que es lo que estamos pidiendo acá. Eso es una inversión que debería hacer la provincia, porque es una inversión a futuro, es algo que se puede prever. Se ha hecho por ahí en algunos lugares donde el color político es el mismo del gobierno provincial, en San Antonio Areco, Luján, ahí sí se han llevado adelante el dragado, acá no. Entonces lo que nosotros por ahí lo que queremos es justamente que se anticipe esto, que en vez de después, cuando los vecinos estén cubiertos por el agua, porque lamentablemente una de las cosas que estábamos hablando hoy, incluso acá con Luis Gómez, era que la vía del tren, cuando se hizo en el lugar donde no se inunda, a una cota donde no llega el agua, ¿no? Y justamente nunca se llegó a cubrir la vía del tren. Todo lo que está por debajo de ese nivel es una zona inundable. Y es lo que ocurre. Entonces creo que tendríamos que contar con, digamos, la responsabilidad del gobierno provincial para llevar adelante este trabajo, que va a ser posible que se desagote, que todo el curso de agua, todo lo que pueda llegar a venir en esta tormenta, en este evento climatológico, se llama Super del Niño, suena raro, pero es así, se llama así, que va a traer por ahí, que es posible, porque estos son todas posibilidades que pueden llegar a suceder, que puede llegar a traer muchísima agua, que pueda llegar a perjudicar a todos los vecinos. Tal vez no ocurra si se toma la prevención desde el lado provincial de dragar, porque todo lo que se invierta ahora es dinero que luego no se va a tener que utilizar para socorrer a los vecinos, para ayudarlos cuando pierdan todo. Me parece que es algo que deberíamos apoyar desde todos los bloques para que se lleve adelante, ¿no? Para que por ahí el gobernador mire un poquitito para el lado de Campana, no nos abandone y colabore para que nuestros vecinos no tengan que lamentar pérdidas futuras. Gracias, señora Presidenta.
12: Gracias a usted. Tiene la palabra el concejal Midón.
13: Gracias, señora Presidenta. La verdad que nosotros, obviamente, no tenemos reparo en acompañar este proyecto. Parece que deberíamos entender que todos estamos interesados de que cuando llegue el agua la pasen lo menos mal posible nuestros vecinos y vecinas. Aún, y sobre todo, recordemos la provincia de Buenos Aires. Porque cuando tengan el agua hasta el cuello, es quien va a tener que intervenir para tratar de paliar esa situación. Nosotros claramente vamos a acompañarlo, digo, todo lo que sea obra y que impacte positivamente en nuestra ciudad y en la vida de nuestros vecinos, lo vamos a acompañar. En el mismo sentido, le vamos a solicitar que tengan la grandeza de acompañar pedidos que están en comisión para saber las obras que vienen llevando adelante el municipio, si han sido autorizadas, si han sido articuladas, si han sido de alguna manera trabajadas en conjunto con la provincia de Buenos Aires. Quisiéramos que nos puedan acompañar, ya en esta sesión no va a ser, pero quizás la próxima sesión, que tengan la grandeza, así como nosotros vamos a acompañar
8: este pedido de la provincia, que ustedes nos puedan acompañar en un pedido al gobierno municipal para que nos cuente. Simplemente queremos saber qué se está trabajando, cómo se planificó ese trabajo, con quién se articuló, si pidieron autorización, si alguien de hidráulica vino y le dijo hay que hacer esto de esta forma o de aquella forma. Digo, es simplemente tener información que muchos de nosotros necesitamos tenerla para estar mucho más tranquilos, sobre todo en nuestra conciencia. Así que vamos a acompañar este proyecto, pero esperamos que ustedes también tengan la grandeza de poder acompañar el pedido de información que, insisto, hace ya varias semanas están en comisión y que se han negado a darle despacho para que podamos estar informados, que el pueblo de Campana pueda estar informado de cuáles son los trabajos de hidráulica, cuáles han sido las autorizaciones y cuáles han sido las obras que han coordinado entre el municipio y la provincia de Buenos Aires. Muchas gracias.
1: Bueno, pongo a votación entonces el expediente 23.040 por la afirmativa. 20 votos, quedó aprobado.
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José Luis Borges.

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1: Punto número 2 del orden del día, banca abierta y participativa del ciudadano Claudio Roberto Valerio. Lo invito, señor Valerio, por favor, a que tome asiento en la banca. Buenas tardes, muchas gracias por hacer uso de la banca.
2: A todos ustedes, concejales, por darme este tiempo, a señora presidenta, a todos. Y bueno, yo quería transmitir una inquietud y sé que dispongo de unos minutos para hacerlo, por lo tanto me viene un poco preparado. Un resumen. Y bueno, todos saben de que ya en el 2014 Campana es conocida, se comenzó a conocer por ser donde se cortó por primera vez el asado de tira. El asado de tira, fruto de la casualidad, se cortó por primera vez en el 1882 en lo que fue el primer frigorífico de Sudamérica, y reitero, primer frigorífico de Sudamérica instalado en nuestra ciudad, que en su momento no se le dio mucha importancia. Bueno, se pudo rescatar todo ese hito cultural y motivó a que yo haga una nota que fue tomada por el diario Clarín, año 2014. Eso trajo muchas consecuencias, repercusiones nacionales, internacionales, críticas, felicitaciones. Y en esa oportunidad, el diputado nacional, Alberto Acés, al enterarse de ese descubrimiento, me hizo una entrevista, lo mismo que la diputada provincial Sandra París, sobre que cuente lo que es el asado de tira, y ellos propusieron en lo que es el Senado Nacional, el Congreso Nacional y el Congreso de la Provincia de Buenos Aires, ambos proyectos, por un lado Nación, por un otro lado provincia, de que Campana sea declarada capital del asado de tira, por esta novedad. No tuvo eco esas iniciativas porque, bueno, en esa época no hubo interés para difundir ese descubrimiento. Independientemente de eso, yo seguí insistiendo en darle relevancia a esto, y así fue que en el 2017 hice mi primer libro, aquí lo presento, Asado de Tira, clásico argento legado campanense, que muchos de ustedes lo tienen, que yo se los he dado en su momento. Este libro, el primero, fue declarado de interés legislativo en el 2020, creo que en el 2022, si mal no recuerdo, en el 2022. Después de ese libro escribí otro libro más, también referido al asado de tira, llamado Manual del Asador, en donde, dado que en el primer libro yo hablaba de la historia del asado de tira, muy interesado la gente por la historia del asado de tira, y hago la aclaración, puedo darme el lujo de decir que fui el primero que asoció la gastronomía con la cultura, gracias a este libro. Sacado este libro, donde a todo el mundo le decía, si ustedes quieren aprender a hacer asado, no me compren el libro, porque en el libro yo hablo de historia, no hablo de asado. A raíz de que la gente decía, ¿cómo se hace un asado?, escribí el segundo libro, en donde hablo sobre la historia y además cómo hacer asado. Sigo habiendo repercusiones sobre esto del origen del asado de tira, lo que me obligó a escribir un tercer libro, Anthology. Este libro lo tuve que escribir en inglés, porque como yo soy miembro de una sociedad de Masterchef internacional, con presencia en 170 países, me decían, queremos saber la historia del asado de tira. Bueno, ¿sabes español? No. Bueno, entonces, tanto me insistieron que escribí el libro en inglés. Ya cierro el tema de los libros. El cuarto libro, Asado de Tira, Urbano, federal y a la estaca. En este cuarto libro, ya los voy a sacar porque molestan, en este cuarto libro yo lo que hago es contar en 25 capítulos los distintos cortes de carnes y los asocio a lo que es el origen campanense del asado de tira. Bien, hice la presentación. Hoy entré en mesa de entradas una propuesta que es la siguiente, que la fiesta del asado de tira, que se hace anualmente desde el año 2022, si Dios quiere y el tiempo acompaña, lo haríamos también este año, sería la quinta edición, que la fiesta del asado de tira, que tiene presencia local, propongo, sugiero que le den un alcance nacional e internacional. ¿Por qué esta propuesta? Porque, como les dije, lo que es el asado de tira, el origen del asado de tira, lo que es campana, ya tiene un reconocimiento internacional. Nosotros podemos ver en Wikipedia que cuando se habla de asado de tira, se asocia directamente a campana. Cuando se habla del primer frigorífico de Sudamérica, se asocia a campana. Todo está asociado a campana. Entonces tenemos que, yo dije, bueno, campana proyectada al mundo. Campana tiene que seguir siendo proyectada e irradiada al mundo nuestra inquietud, nuestros intereses por lo que es la gastronomía. Por eso propongo que esta fiesta, que esta vuelta se va a hacer por quinto año como fiesta del asado de tira, para el año que viene pase a ser en estatus fiesta nacional e internacional el asado de tira, para que vengan a competir, ya sea en lo que es la cocción de tira de asado, como costillares, como comida de autor o platos de autor, como se dice normalmente en la gastronomía, vengan a competir equipos del ámbito nacional como del ámbito internacional, para que Campana siga siendo proyectada al mundo. Paralelamente con este pedido, perdón, con esta propuesta, paralelamente con esta propuesta, está que Campana sea declarada cuna del asado de tira. También hay una justificación. Aquí nació el asado de tira, 1882. Desde Campana se hicieron las primeras exportaciones de carne vacuna congelada. El primer embarque de carne vacuna congelada se hizo el 25 de noviembre de 1883 y fue a Europa, específicamente a Londres. También de Campana salió a modo experimental y con gran éxito el primer embarque de carne refrigerada. Son dos métodos diferentes de conservación y también con éxito. Por eso Campana tiene que ser considerada cuna del asado de tira y que ese reconocimiento también tenga repercusiones no solamente en nuestro ámbito local, sino en el ámbito internacional. Yo creo que con estos dos reconocimientos o con estos dos nuevos estatus que yo estoy proponiendo, humildemente, ustedes sabrán darle cabida o no, yo creo que va a ser muy beneficioso para la ciudad desde distintos puntos de vista. Obviamente que el principal es el punto de vista económico, posicionarse económicamente desde el punto de vista del turismo, porque Campana se abriría a nivel nacional, a nivel internacional, para que vengan a conocer dónde estuvo el primer frigorífico de Sudamérica, que es Campana, porque hizo Campana, muchas cosas que tiene Campana. Eso desde el punto de vista turístico, que está asociado al económico. Eso le haría muy bien a la ciudad. El segundo punto, que está asociado al tercero, es el gastronómico y cultural. Gastronómico porque somos la ciudad donde nació el asado de tira, que es cuna del asado de tira. Esa repercusión que puede llegar a traer a movilizar el turismo está asociado al impacto cultural que trae esto. El asado de tira es muy diferente al asado convencional o al asado campero. Nosotros, si vemos o prestamos atención a nivel nacional, hay muchos eventos en donde se hacen muchas, competencias de asado a la estaca, grandes humos, grandes costillares puestos a la estaca. Damas, caballeros, el asado de tira es más importante y tiene más relevancia que el asado de la estaca. Porque el asado de la estaca, una madre, un padre que le gusta hacer asado los fines de semana, no va a comprar un costillar de 14 kilos para comerlo en un núcleo familiar. Va a preferir siempre cortarse unas lindas tiritas de asado, acompañadas con vacío, para hacer un encuentro familiar. Por eso tiene más importancia el asado de tira que el asado campero. Volviendo a lo que es la gastronomía y el impacto cultural que tendría estas declaratorias, el asado de tira es un icono cultural, es reconocido ya sea por nosotros como internacionalmente. Por eso le tenemos que dar relevancia. Recordemos, el asado es identitario del pueblo argentino como de otros países del cono sur de América. Lo que nosotros hacemos la diferencia con los otros países del cono sur, llámese Río Grande do Sul, Brasil, Paraguay, Uruguay, que nosotros ponemos pasión al hacer el asado, le ponemos mucha pasión, ponemos camaradería. Por eso el asado de tira tiene que ser un icono cultural gastronómico y además tiene que, pensando a más, tiene que ser considerado patrimonio cultural gastronómico de la humanidad, porque nos está presente en todas las casas de Argentina y América, de Sudamérica, o prácticamente América toda.
1: No, ya lo que usted entregó en secretaría será girado a la Comisión de Cultura, y en todo caso la comisión de requerirlo lo citará y podrá dialogar en ello.
2: Bueno, desde ya muchas gracias.
1: Muchísimas gracias a ustedes
2: por su tiempo y su atención.
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1: Que la palabra de la concejal Varela.
2: Muchas gracias, señora presidenta. Es para tratar, bajo el artículo 54, el expediente 23.030, que está en la Comisión de Legislación General y Seguridad. Este expediente, ¿sí o tiene?

0: que buscar el expediente.
1: Pero un segundito, por favor.
0: Bueno.
1: Continúe, concejal.
0: Sí, gracias. A tratarlo en la sesión de hoy. Este expediente tiene que ver, señora presidenta, leo muy rápido los articulados para que no quepan dudas. En el artículo primero se solicita al Departamento Ejecutivo disponer con carácter excepcional y transitorio la suspensión de bonificaciones y adicionales, incentivos y otros conceptos de naturaleza no básica que perciban funcionarios políticos del Departamento Ejecutivo por el lapso de un año. El artículo 2 dice, déjese expresamente establecido que la presente comunicación no resulta de aplicación, repito, no resulta de aplicación a los trabajadores y trabajadoras municipales que no revistan carácter político. El artículo 3 solicita al Departamento Ejecutivo destinar la totalidad de los recursos que se generen como consecuencia de los de las medidas del artículo primero, mejorar la situación de las y los trabajadores municipales pertenecientes a los escalafones de menores ingresos mediante instrumentos compatibles con el régimen jurídico vigente y las disposiciones presupuestarias. Señora presidenta, hemos encontrado, acá lo muestro, lo exhibo para quienes no lo han visto, bonificaciones de más de 140 funcionarios de la planta política del intendente municipal. Este expediente se realizó a partir de las numerosas emergencias administrativas, financieras, económicas, en materia climática, de transporte, que tiene el municipio de Campana. 5 emergencias. Hemos visto la preocupación no solamente del intendente, sino del conjunto de los de los concejales oficialistas que exigen más plata a la provincia. Bueno, acá me parece que tenemos que tener un criterio de justicia, un criterio de igualdad, un criterio de dignidad humana. Hemos encontrado en este...
2: Hola, sí.
0: Vamos de nuevo, o vamos a retomar. Hemos encontrado, sí, acá en estas bonificaciones que se le han pagado a los funcionarios políticos del Departamento Ejecutivo del Intendente Abela, bonificaciones como, por ejemplo, voy a nombrarlos porque son funcionarios públicos, corresponden, que todos sepan, a Seguín 417%, por ejemplo, a Sánchez Negrete
1: 187%. Concejal, de bonificaciones. Concejal, le voy a pedir, por favor, Contreras, que se atenga al reglamento, se lo pido, por favor.
0: A Olivastri, por ejemplo, 187%.
1: 50%,
0: concejal, a Ciardi, 20% de bonificaciones,
1: concejal,
0: a Francia, vaya que tiene bonificaciones,
1: concejal, no puede, no puede hacer nominaciones,
0: 20% son funcionarios públicos, sí puedo. Usted
1: no puede,
0: están en boletines oficiales,
1: no puede hacerlo de esta sesión.
0: Y ley de Abela.
1: Artículo 113, concejal, son absolutamente prohibidas las alusiones respetuosas y las instituciones de mala intención o de nombre hacia los poderes municipales y sus miembros.
0: Usted no puede interrumpirme en mi alocución.
1: Sí, porque usted está infringiendo al artículo 113 del reglamento.
2: Está equivocada, señora presidenta.
1: Yo no estoy equivocada y yo no le di la palabra.
2: Y bueno, usted no puede interrumpir a mi compañera.
1: Yo no
2: de mala intención, no hizo ninguna alusión de nada de faltarle respeto, simplemente nombró lo que está en el boletín oficial. Funcionarios y no se un nombre, no hay ninguna mala intención, es un nombre, así que hay que aguantárselo.
0: ¿Qué están escondiendo?
1: Nada, señora, se lo tiene, no sé quién va a estar escondiendo algo.
0: De los funcionarios públicos que le deben respuesta a los campanenses están escondiendo. Dejen de proteger.
1: Concejal,
0: Los trabajadores municipales...
1: Voy a poner a votación.
0: Una respuesta. Los trabajadores municipales merecen... No terminé, los trabajadores...
1: Bueno, sí, se le terminó el tiempo.
0: No, usted me interrumpió, señora.
1: Yo no lo interrumpí, yo lo estoy llamando al orden diciendo que tiene que respetar un artículo del reglamento.
0: Deje de interrumpirme y voy a terminar. Me cortan el micrófono.
1: No, nadie le cortó el micrófono. No fabule porque se nos cortaron los micrófonos a todos.
0: Señora Presidenta, voy a terminar mi alocución, así la dejo tranquila, en su cobertura a los beneficios del Intendente Abela. La verdad que es lamentable encontrarnos con funcionarios municipales que cobran más de 400% de bonificaciones. Es una cuestión de humanidad. Tenemos trabajadores que cobran 480, 500, 680 mil pesos. Y en contrapartida, funcionarios que se la llevan de arriba, que nadie les conoce la cara y tampoco pretenden que los nombremos. Cuando son funcionarios públicos y le deben respuesta a los campanenses. Este proyecto, señora Presidenta, quiere beneficiar a los trabajadores. Es una comunicación nada más. Ni siquiera quisieron tratarlo en la comisión. Me parece que tenemos que poner voluntad de parte de todos, más que cuidarle la cola al uno. Y si queremos que los trabajadores, que son la primer ventanilla de que le dan la cara a nuestros vecinos, tengan un sueldo medianamente digno, bueno, que den el ejemplo los funcionarios. Nosotros los concejales, o por lo menos este bloque, no cobra una sola bonificación. Que vivan con lo mismo que vivimos nosotros. Señora Presidenta, termino con esto. Si quieren diferenciarse con mi ley, ayuden a los trabajadores. Esta es una oportunidad para que le devuelvan algo de dignidad a quienes trabajan para sostener este municipio. Muchas gracias.
1: Bueno, pongo a votación la moción de la concejal Garelo para tratar el expediente 23.030 en esta sesión. Por la afirmativa, 8 votos. Por la negativa, 12 votos. Vuelve el expediente a la comisión.
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1: Si me da la palabra.
2: No, estoy preguntando.
1: Una aclaración, no me obliga a hacer una moción de privilegio, porque quería hablar un poquito sobre el reglamento y cómo intento aplicarlo. Me da la palabra, puedo hablar. Si no, hago una moción de privilegio y avanzamos.
2: Te doy la palabra.
1: Le agradezco, señora presidenta. Me gustaría que, independientemente de lo que cada uno piense, de lo que cada uno apoye, poder empezar a hablar de algunas cuestiones que son medianamente básicas. Por ejemplo, nuestro reglamento. No podemos hacer un uso caprichoso del mismo. ¿A qué le tienen miedo? Estamos en un Consejo Deliberante que no dialoga, que no debate. Realmente nos hemos convertido en una caricatura de un Consejo Deliberante. Recién usted citaba nuestro reglamento, que creo y entiendo, y la verdad que soy uno de los que más defiende que los reglamentos se respetan, para hacer callar a mi compañera, el artículo 113, donde dice que están prohibidas las alusiones irrespetuosas e imputaciones de mala intención hacia los poderes municipales y sus miembros. Mi compañero simplemente está enumerando funcionarios públicos y cuánto se llevan cada uno de ellos de bonificación de su sueldo. Sueldo que lo pagamos todos. E insisto, es información pública. No hizo ninguna adjetivación, no caracterizó con nada, simplemente detalló quién y cuánto. Información pública. Está publicada en los boletines oficiales. No podemos interrumpir a los concejales porque dicen algo que a mí no me gusta o porque no coincidimos en lo que están diciendo. Sí tienen los votos para que salga lo que ustedes quieren. Ahora, dejen de intentar arrebatarnos las palabras. Acá no hay comisarios ideológicos de nadie. Entendámoslo, si no podemos tener la posibilidad de debatir proyectos, aunque después lo vamos a votar y sabemos que los votos los tienen, ese no es el problema. Dejen y déjenos decir lo que queremos decir. No le tengan miedo al debate político. No le tengan miedo a hacer que crezca este Consejo Deliberante. No hemos convertido en una caricatura. En una caricatura de lo que va a ser política. Esto no es democrático. Hacer callar a una compañera, insisto, si esto pasara con alguno de ustedes, yo también le pararía de mano porque creo que cada uno tiene derecho a decir lo que se le cante, porque para eso nos votaron. Algunos más, algunos menos, pero a todos nos votaron para estar acá. Todos representamos una porción de nuestra ciudad, algunos piensan de una manera, otros de otra. Déjenos decir lo que queremos decir. Levanten la mano a conciencia y ahí se resuelve todo. Pero no hagan interpretaciones amañadas de reglamentos, que son las reglas del juego que todos tenemos que tener claras. Y la regla del juego tiene que ser justa para todos. Para todos. Y el día que no le respeten el uso de su palabra, nosotros también vamos a estar para defenderla. Pero respete el uso de la palabra de mis compañeros y mis compañeras. Es un último pedido para a ver si podemos empezar a madurar políticamente como cuerpo colegiado. Nos lo merecemos, y ¿sabe qué, señora presidenta? Se lo merece el cuerpo, el pueblo de Campana. Nos votaron para eso. Merecemos, con lo que ganamos, ser un poco más respetuosos de cuál es nuestro trabajo. Muchas gracias.
2: Gracias a usted. Continuamos con el orden del día.

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2: Pasamos al punto número 8 del orden del día, despacho de comisión. Expediente 23.040, proyecto de resolución de bloque Juntos por Campana, solicitando al ministro de Gobierno de la Provincia de Buenos Aires, a la Autoridad del Agua y demás organismos competentes, llevar adelante el dragado, limpieza, desobstrucción y mantenimiento integral de la cuenca de El Potrero a fin de optimizar su capacidad hidráulica y disminuir así el riesgo de inundaciones en el partido de Campana. El informante, concejal Lagar.
3: Pido la palabra, señor presidente.
2: La palabra es concejal Lagar.
3: Bueno, en primer lugar, es para mencionar que aquellos expedientes que no remitan discusión se den por aprobados.
2: Pongo la moción del concejal, la consideración del cuerpo por la afirmativa, 20 votos, se ha aprobado.
3: Bueno, y ahora pido la palabra para referirme al expediente.
2: Tiene la palabra, concejal Lagar.
3: Muchas gracias, señora presidente. A profundo, pero diferente. Bueno, este proyecto, señora presidente, tiene como objetivo algo muy concreto, que es prevenir antes que lamentar. Voy a referir a este proyecto, pero en realidad hay dos proyectos más que hacen referencia a lo mismo, así que unifico el comentario en este proyecto para no ser reiterativo. El arroyo El Potrero, el arroyo de la Cruz y el arroyo Pesquería tienen un rol fundamental en el escurrimiento de todo lo relacionado al agua en la zona comprendida por los barrios San Cayetano, San Luciano, 21 de septiembre y Santa Lucía. Nosotros desde el gobierno municipal podemos hacer muchísimos trabajos para tratar de apalear los problemas o la problemática que puede traer la lluvia en milímetros normales, ¿no? Una lluvia normal hasta abundante, tratar de limpiar todo lo que tiene que ver con zanjas, cambiar la cantidad de caños como se han cambiado, que se han cambiado más de 600 caños, se han puesto caños con esclusas, se han hecho, los terraplenes, se han hecho terraplenes que rodean todos esos barrios, desde el lado de la Ruta 9 a la vera de los diferentes arroyos, y todo eso que estamos haciendo para arriba es lo que falta para abajo. Es decir, desde el municipio todos, ¿no?, podemos llevar adelante todo tipo de obras para tratar de mejorar la vida de los vecinos de esos barrios. Colocar asfalto, limpiar las zanjas, colocar alumbrado público, brindarle todos los servicios que son posibles del municipio, embellecer las plazas. Hemos nombrado acá la plaza del barrio 21 de septiembre como República del Paraguay hace muy poquitito, donde muchísimas familias disfrutan de los juegos de esa plaza, juegan al fútbol, desarrollan su actividad tanto comunidad como comunidad en el deporte, en todo lo que comprenda, a todas las actividades que pueden llevar adelante. Pero hay algo que nosotros no podemos hacer, y es dragar las cuencas de esos arroyos, que es lo que estamos pidiendo acá. Eso es una inversión que debería hacer la provincia, porque es una inversión a futuro, es algo que se puede prever. Se ha hecho por ahí en algunos lugares donde el color político es el mismo del gobierno provincial, en San Antonio Areco, Luján, ahí sí se han llevado adelante el dragado, acá no. Entonces lo que nosotros por ahí lo que queremos es justamente que se anticipe esto, que en vez de después, cuando los vecinos estén cubiertos por el agua, porque lamentablemente una de las cosas que estábamos hablando hoy, incluso acá con Luis Gómez, era que la vía del tren, cuando se hizo en el lugar donde no se inunda, a una cota donde no llega el agua, ¿no? Y justamente nunca se llegó a cubrir la vía del tren. Todo lo que está por debajo de ese nivel, es una zona inundable. Y es lo que ocurre. Entonces creo que tendríamos que contar con, digamos, la responsabilidad del gobierno provincial para llevar adelante este trabajo que va a ser posible que se desagote, que todo el curso de agua, todo lo que pueda llegar a venir en esta tormenta, en este evento climatológico, se llama Super, como Super del Niño, suena raro, pero es así, se llama así, que va a traer por ahí, que es posible, porque estos son todas posibilidades que pueden llegar a suceder, que pueden llegar a traer muchísima agua, que puede llegar a perjudicar a todos los vecinos. Tal vez no ocurra si se toma la prevención desde el lado provincial de dragar, porque todo lo que se invierta ahora es dinero que luego no se va a tener que utilizar para socorrer a los vecinos, para ayudarlos cuando pierdan todo. Me parece que es algo que deberíamos apoyar desde todos los bloques para que se lleve adelante, ¿no? Para que por ahí el gobernador mire un poquitito para el lado de Campana, no nos abandone y colabore para que nuestros vecinos no tengan que lamentar pérdidas futuras. Gracias, señora Presidenta.
2: Gracias a usted. Tiene la palabra el concejal Midón.
4: Gracias, señora Presidenta. La verdad que nosotros, obviamente, no tenemos reparo en acompañar este proyecto. Parece que deberíamos entender que todos estamos interesados de que cuando llegue el agua la pasen lo menos mal posible nuestros vecinos y vecinas. Aún, y sobre todo, recordemos la provincia de Buenos Aires. Porque cuando tengan el agua hasta el cuello, es quien va a tener que intervenir para tratar de paliar esa situación. Nosotros claramente vamos a acompañarlo. Digo, todo lo que sea obra y que impacte positivamente en nuestra ciudad y en la vida de nuestros vecinos, lo vamos a acompañar. En el mismo sentido, le vamos a solicitar que tengan la grandeza de acompañar pedidos que están en comisión para saber las obras que vienen llevando adelante el municipio, si han sido autorizadas, si han sido articuladas, si han sido de alguna manera trabajadas en conjunto con la provincia de Buenos Aires. Quisiéramos que nos puedan acompañar, ya en esta sesión no va a ser, pero quizás la próxima sesión, que tengan la grandeza, así como nosotros vamos a acompañar este pedido de la provincia, que ustedes nos puedan acompañar en un pedido al gobierno municipal para que nos cuente. Simplemente queremos saber qué se está trabajando, cómo se planificó ese trabajo, con quién se articuló, si pidieron autorización, si alguien de hidráulica vino y le dijo hay que hacer esto de esta forma o de aquella forma. Digo, es simplemente tener información que muchos de nosotros necesitamos tenerla para estar mucho más tranquilos, sobre todo en nuestra conciencia. Así que vamos a acompañar este proyecto, pero esperamos que ustedes también tengan la grandeza de poder acompañar el pedido de información que, insisto, hace ya varias semanas están en comisión y que se han negado a darle despacho para que podamos estar informados, que el pueblo de Campana pueda estar informado de cuáles son los trabajos de hidráulica, cuáles han sido las autorizaciones y cuáles han sido las obras que han coordinado entre el municipio y la provincia de Buenos Aires. Muchas gracias.
2: Bueno, pongo a votación entonces el expediente 23.040 por la afirmativa. 20 votos por aprobado.

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6: Punto número 2 del orden del día, banca abierta y participativa del ciudadano Claudio Roberto Valerio. Lo invito, señor Valerio, por favor, a que tome asiento en la banca. Buenas tardes, muchas gracias por hacer uso de la banca.
7: A todos ustedes, concejales, por darme este tiempo, a señora presidenta, a todos. Y bueno, yo quería transmitir una inquietud y sé que dispongo de unos minutos para hacerlo, por lo tanto me viene un poco preparado. Un resumen y bueno, todos saben de que ya en el 2014 Campana es conocida, se comenzó a conocer por ser donde se cortó por primera vez el asado de tira. El asado de tira, fruto de la casualidad, se cortó por primera vez en el 1882 en lo que fue el primer frigorífico de Sudamérica, y reitero, primer frigorífico de Sudamérica instalado en nuestra ciudad, que en su momento no se le dio mucha importancia. Bueno, se pudo rescatar todo ese hito cultural y motivó a que yo haga una nota que fue tomada por el diario Clarín, año 2014. Eso trajo muchas consecuencias, repercusiones nacionales, internacionales, críticas, felicitaciones. Y en esa oportunidad, el diputado nacional, Alberto Acés, al enterarse de ese descubrimiento, me hizo una entrevista, lo mismo que la diputada provincial Sandra París, sobre que cuente lo que es el asado de tira, y ellos propusieron en lo que es el Senado Nacional, el Congreso Nacional, y el Congreso de la Provincia de Buenos Aires, ambos proyectos, por un lado Nación, por un otro lado Provincia, de que Campana sea declarada capital del asado de tira, por esta novedad. No tuvo eco esas iniciativas, porque, bueno, en esa época no hubo interés para difundir ese descubrimiento. Independientemente de eso, yo seguí insistiendo en darle relevancia a esto, y así fue que en el 2017 hice mi primer libro, aquí lo presento, Asado de Tira, clásico argento legado campanense, que muchos de ustedes lo tienen, que yo se los he dado en su momento. Este libro, el primero, fue declarado de interés legislativo en el 2020, creo que en el 2022, si no, mal no recuerdo, perdón, sí, en el 2022. Después de ese libro, escribí otro libro más, también referido al asado de tira, llamado Manual del Asador, en donde dado que en el primer libro yo hablaba de la historia del asado de tira, muy interesado la gente por la historia del asado de tira, y hago la aclaración, puedo darme el lujo de decir que fui el primero que asoció la gastronomía con la cultura, gracias a este libro. Sacado este libro, donde a todo el mundo le decía, si ustedes quieren aprender a hacer asados, no me compren el libro, porque en el libro yo hablo de historia, no hablo de asado. A raíz de que la gente decía, ¿cómo se hace un asado? Escribí el segundo libro, en donde hablo sobre la historia y

decían, queremos saber la historia del asado de tira. Bueno, ¿sabés español? No. Bueno, entonces, tanto me insistieron que escribí el libro en inglés. Ya cierro el tema de los libros. El cuarto libro, Asado de Tira, Urbano, Federal y a la Estaca. En este cuarto libro, ya los voy a sacar porque molestan, en este cuarto libro yo lo que hago es contar 25 capítulos los, distintos cortes de carnes y los asocio a lo que es el origen campanense del asado de tira. Bien, hice la presentación. Hoy entré en mesa de entradas una propuesta que es la siguiente, que la fiesta del asado de tira, que se hace anualmente desde el año 2022, si Dios quiere y el tiempo acompaña, lo haríamos también este año, sería la quinta edición, que la fiesta del asado de tira, que tiene presencia local, propongo, sugiero que le den un alcance nacional e internacional. ¿Por qué esta propuesta? Porque, como les dije, lo que es el asado de tira, el origen del asado de tira, lo que es campana, ya tiene un reconocimiento internacional. Nosotros podemos ver en Wikipedia que cuando se habla de asado de tira, se asocia directamente a campana. Cuando se habla del primer frigorífico de Sudamérica, se asocia a campana. Todo está asociado a campana. Entonces tenemos que, yo dije, bueno, campana proyectada al mundo. Campana tiene que seguir siendo proyectada e irradiada al mundo nuestra inquietud, nuestros intereses por lo que es la gastronomía. Por eso propongo que esta fiesta, que esta vuelta se va a hacer por quinto año como fiesta del asado de tira, para el año que viene pase a ser en estatus fiesta nacional e internacional asado de tira, para que vengan a competir, ya sea en lo que es la cocción de tira de asado, como costillares, como comida de autor o platos de autor, como se dice normalmente en la gastronomía, vengan a competir equipos del ámbito nacional como del ámbito internacional, para que campana siga siendo proyectada al mundo. Paralelamente con este pedido, perdón, con esta propuesta, está que campana sea declarada cuna del asado de tira. También hay una justificación. Aquí nació el asado de tira, 1882. Desde Campana se hicieron las primeras exportaciones de carne vacuna congelada. El primer embarque de carne vacuna congelada se hizo el 25 de noviembre de 1883 y fue a Europa, específicamente a Londres. También de Campana salió a modo experimental y con gran éxito el primer embarque de carne refrigerada. Son dos métodos diferentes de conservación y también con éxito. Por eso Campana tiene que ser considerada cuna del asado de tira y que ese reconocimiento también tenga repercusiones no solamente en todo nuestro ámbito local, sino en el ámbito internacional. Yo creo que con estos dos reconocimientos o con estos dos nuevos estatus que yo estoy proponiendo, humildemente, ustedes sabrán darle cabida o no, yo creo que va a ser muy beneficioso para la ciudad desde distintos puntos de vista. Obviamente que el principal es el punto de vista económico, posicionarse económicamente desde el punto de vista del turismo, porque Campana se abriría a nivel nacional, a nivel internacional, para que vengan a conocer dónde estuvo el primer frigorífico de Sudamérica, que es Campana, porque hizo Campana, muchas cosas que tiene Campana. Eso desde el punto de vista turístico, que está asociado al económico. Eso le haría muy bien a la ciudad. El segundo punto, que está asociado al tercero, es el gastronómico y cultural. Gastronómico porque somos los la ciudad donde nació el asado de tira, que es cuna del asado de tira, esa repercusión que puede llegar a traer o movilizar el turismo está asociado al impacto.

0: muy diferente al asado convencional o al asado campero. Nosotros, si vemos o prestamos atención a nivel nacional, hay muchos eventos en donde se hacen muchas competencias de asado a la estaca. Asado a la estaca, grandes humos, grandes costillares puestos a la estaca. Damas, caballeros, el asado de tira es más importante y tiene más relevancia que el asado de la estaca. Porque el asado de la estaca, una madre, un padre que le gusta hacer asado los fines de semana, no va a comprar un costillar de 14 kilos para comerlo en un núcleo familiar. Va a preferir siempre cortarse unas lindas tiritas de asado, acompañadas con vacío, para hacer un encuentro familiar. Por eso tiene más importancia el asado de tira que el asado campero. Volviendo a lo que es la gastronomía y el impacto cultural que tendrían estas declaratorias, el asado de tira es un ícono cultural, es reconocido ya sea por nosotros como internacionalmente. Por eso le tenemos que dar relevancia. Recordemos, el asado es identitario del pueblo argentino como de otros países del cono sur de América. Lo que nosotros hacemos la diferencia con los otros países del cono sur, llámese Río Grande do Sul, Brasil, Paraguay, Uruguay, que nosotros ponemos pasión al hacer el asado, le ponemos mucha pasión, ponemos camaradería. Por eso el asado de tira tiene que ser un icono cultural gastronómico y además tiene que, pensando a más, tiene que ser considerado patrimonio cultural gastronómico de la humanidad, porque nos está presente en todas las casas de Argentina y América, de Sudamérica o prácticamente América toda.
1: No, lo que usted entregó en Secretaría será girado a la Comisión de Cultura y en todo caso la Comisión de requerirlo lo citará y podrá dialogar en ello.
0: Bueno, desde ya muchas gracias.
1: Muchísimas gracias a usted.
0: Gracias a ustedes por su tiempo y su atención.
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8: Que la palabra de la concejala Varela.
9: Muchas gracias, señora presidenta. Es para tratar, bajo el artículo 54, el expediente 23.030, que está en la Comisión de Legislación General y Seguridad. Este expediente, ¿sí o tiene que buscar el expediente?
8: Es un segundito, por favor.
9: Bueno.
8: Continúe, concejal.
9: Sí, gracias. Para tratarlo en la sesión de hoy, este expediente tiene que ver, señora presidenta, leo muy rápido los articulados para que no quepan dudas. En el artículo primero se solicita al Departamento Ejecutivo disponer con carácter excepcional y transitorio la suspensión de bonificaciones y adicionales, incentivos y otros conceptos de naturaleza no básica que perciban funcionarios políticos del Departamento Ejecutivo por el lapso de un año. El artículo 2 dice, Déjese expresamente establecido que la presente comunicación no resulta de aplicación, repito, no resulta de aplicación a los trabajadores y trabajadoras municipales que no revistan carácter político. El artículo 3 solicita al Departamento Ejecutivo destinar la totalidad de los recursos que se generen como consecuencia de las medidas del artículo primero, mejorar la situación de las y los trabajadores municipales pertenecientes a los escalafones de menores ingresos mediante instrumentos compatibles con el régimen jurídico vigente y las disposiciones presupuestarias. Señora Presidenta, hemos encontrado, acá lo muestro, lo exhibo para quienes no lo han visto, bonificaciones de más de 140 funcionarios de la planta política del intendente municipal. Este expediente se realizó a partir de las numerosas emergencias administrativas, financieras, económicas, en materia climática, de transporte, que tiene el municipio de Campana. 5 emergencias. Hemos visto la preocupación no solamente del intendente, sino del conjunto de los funcionarios, de los concejales oficialistas que exigen más plata a la provincia. Bueno, acá me parece que tenemos que tener un criterio de justicia, un criterio de igualdad, un criterio de dignidad humana. Hemos encontrado en este...
10: Hola, sí.
9: Vamos de nuevo, o vamos a retomar. Hemos encontrado, sí, acá en estas bonificaciones que se le han pagado a los funcionarios políticos del Departamento Ejecutivo del Intendente Abela, bonificaciones como, por ejemplo, voy a nombrarlos porque son funcionarios públicos, corresponden, no. Que todos sepan, a Seguín 417%, por ejemplo, a Sánchez Negrete
1: 187%. Concejal, concejal, le voy a pedir por favor Contreras, que se atenga al reglamento, se lo pido por favor.
9: A Olivastri, por ejemplo,
1: 50%
9: de bonificaciones.
1: Concejal.
9: A Francia Vaya, que tiene bonificaciones.
1: Concejal, no puede, no puede hacer nominaciones.
9: Son funcionarios públicos, sí puedo. Usted no,
1: no
9: puede,
1: no puede
9: estar en boletines oficiales.
1: No Francia, puede hacerlo de esta sesión.
9: Y ley de Abela.
1: Artículo 113, concejal, son absolutamente prohibidas las alusiones irrespetuosas y las instituciones de mala intención o de nombre hacia los poderes municipales y sus miembros.
9: Usted no puede interrumpirme en mi alocución.
1: Sí, porque usted está infringiendo al artículo 113 del reglamento.
10: Está equivocada, señora presidenta.
1: Yo no estoy equivocada y yo no le di la palabra.
10: Bueno, usted no puede interrumpir a mi compañera.
1: Yo no le
10: di la palabra. De mala intención, no hizo ninguna alusión de nada de faltarle respeto. Simplemente nombró lo que está en el boletín oficial.
1: No,
10: funcionario que no tiene nombre. No hay ninguna mala intención de nombre. Así que hay que aguantárselo.
9: ¿Qué están escondiendo?
1: Nada, señora, se lo tiene. No sé quién va a estar escondiendo algo.
9: De los funcionarios públicos que le deben respuesta a los campanenses están escondiendo. Dejen de proteger.
1: Concejal.
9: Los trabajadores municipales.
1: Voy a poner a votación.
9: Una respuesta. Los trabajadores municipales.
1: Concejal.
9: Merecen. No terminé, los trabajadores.
1: Bueno, sí, se le terminó el tiempo.
9: No, usted me interrumpió, señora.
1: Yo no lo interrumpí, yo lo estoy llamando al orden diciendo que tiene que respetar un artículo del reglamento.
9: Deje de interrumpirme y voy a terminar. Me cortan el micrófono.
1: No, nadie le cortó el micrófono. No fabule porque se nos cortaron los micrófonos a todos.
9: Señora Presidenta, voy a terminar mi alocución, así la dejo tranquila. En su cobertura a los beneficios del intendente Abela, la verdad que es lamentable encontrarnos con funcionarios municipales que cobran más de 400% de bonificaciones. Es una cuestión de humanidad. Tenemos trabajadores que cobran 480, 500, 680 mil pesos. Y en contrapartida, funcionarios que se la llevan de arriba, que nadie les conoce la cara y tampoco pretenden que los nombremos. Cuando son funcionarios públicos y le deben respuesta a los campanenses. Este proyecto, señora presidenta, quiere beneficiar a los trabajadores. Es una comunicación nada más. Ni siquiera quisieron tratarlo en la comisión. Me parece que tenemos que poner voluntad de parte de todos, más que cuidarle la cola al uno. Y si queremos que los trabajadores, que son la primer ventanilla de que le dan la cara a nuestros vecinos, tengan un sueldo medianamente digno, bueno, que den el ejemplo los funcionarios. Nosotros los concejales, o por lo menos este bloque, no cobra una sola bonificación. Que vivan con lo mismo que vivimos nosotros. Señora presidenta, termino con esto. Si quieren diferenciarse con Milei, ayuden a los trabajadores. Esta es una oportunidad para que le devuelvan algo de dignidad a quienes trabajan para sostener este municipio. Muchas gracias.
1: Bueno, pongo a votación la moción de la concejal Varelo para tratar el expediente 23.030 en esta sesión. Por la afirmativa, 8 votos. Por la negativa, 12 votos. Vuelve el expediente a la comisión.
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11: Si me da la palabra.
1: No, le estoy preguntando.
11: Hacer una aclaración. No me obliga a hacer una moción de privilegio porque quería hablar un poquito sobre el reglamento y cómo intento aplicarlo.
1: Uh-huh.
11: Me da la palabra, puedo hablar. Si no, hago una moción de privilegio y avanzamos.
1: Le doy la palabra.
11: Le agradezco, señora presidenta. Me gustaría que, independientemente de lo que cada uno piense, de lo que cada uno apoye, poder empezar a hablar de algunas cuestiones que son medianamente básicas. Por ejemplo, nuestro reglamento. No podemos hacer un uso caprichoso del mismo. ¿A qué le tienen miedo? Estamos en un consejo deliberante que no dialoga, que no debate. Realmente nos hemos convertido en una caricatura de un consejo deliberante. Recién usted citaba nuestro reglamento, que creo y entiendo, y la verdad que soy uno de los que más defiende que los reglamentos se respetan, para hacer callar a mi compañera, el artículo 113, donde dice que están prohibidas las alusiones irrespetuosas e imputaciones de mala intención hacia los poderes municipales y sus miembros. Mi compañera simplemente está enumerando funcionarios públicos y cuánto se llevan cada uno de ellos de bonificación de su sueldo. Sueldo que lo pagamos todos. Que, insisto, es información pública. No hizo ninguna adjetivación, no caracterizó con nada, simplemente detalló quién y cuánto. Información pública. Está publicada en los boletines oficiales. no podemos interrumpir a los concejales porque dicen algo que a mí no me gusta, o porque no coincidimos en lo que están diciendo. Sí tienen los votos para que salga lo que ustedes quieren. Ahora, dejen de intentar arrebatarnos las palabras. Acá no hay comisarios ideológicos de nadie. Entendámoslo, si no podemos tener la posibilidad de debatir proyectos, aunque después lo vamos a votar y sabemos que los votos los tienen, ese no es el problema. Dejen y déjenos decir lo que queremos decir. No le tengan miedo al debate político. No le tengan miedo a hacer que crezca este Consejo Deliberante. No hemos convertido en una caricatura. En una caricatura de lo que va a ser política. Esto no es democrático. Hacer callar a una compañera, insisto, si esto pasara con alguno de ustedes, yo también le pararía de mano porque creo que cada uno tiene derecho a decir lo que se le cante, porque para eso nos votaron. Algunos más, algunos menos, pero a todos nos votaron para estar acá. Todos representamos a una porción de nuestra ciudad, algunos piensan de una manera, otros de otra. Déjenos decir lo que queremos decir. Levanten la mano a conciencia y ahí se resuelve todo. Pero no hagan interpretaciones amañadas de reglamentos, que son las reglas de juego que todos tenemos que tener claras. Y la regla de juego tiene que ser justa para todos. Para todos. Y el día que no le respeten el uso de su palabra, nosotros también vamos a estar para defenderla. Pero respete el uso de la palabra de mis compañeros y mis compañeras. Es un último pedido para a ver si podemos empezar a madurar políticamente como cuerpo colegiado. Nos lo merecemos, y ¿sabe qué, señora presidenta? Se lo merece el cuerpo, el pueblo de Campana. Nos votaron para eso. Merecemos, con lo que ganamos, ser un poco más respetuosos de cuál es nuestro trabajo. Muchas gracias.
1: Gracias a usted. Continuamos con el orden del día.
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1: Pasamos al punto número 8 del orden del día, despacho de comisión. Expediente 23.040, proyecto de resolución de bloque Juntos por Campana, solicitando al ministro de Gobierno de la Provincia de Buenos Aires, a la Autoridad del Agua y demás organismos competentes, llevar adelante el dragado, limpieza, desobstrucción y mantenimiento integral de la cuenca de El Potrero, a fin de optimizar su capacidad hidráulica y disminuir así el riesgo de inundaciones en el partido de Campana. Viene informante concejal Lagar.
12: Pido la palabra, señor presidente.
1: La palabra del concejal Lagar.
12: Bueno, en primer lugar, es para mocionar que aquellos expedientes que no remitan discusión se den por aprobados.
1: Pongo la moción del concejal, la consideración del cuerpo por la afirmativa, 20 votos, se ha aprobado.
12: Bueno, y ahora pido la palabra para referirme al expediente.
1: Tiene la palabra, concejal.
12: Muchas gracias, señora presidente. A profundo predefend. Bueno, este proyecto, señora presidente, tiene como objetivo algo muy concreto, que es prevenir antes que lamentar. Me voy a referir a este proyecto, pero en realidad hay dos proyectos más que hacen referencia a lo mismo, así que unifico el comentario en este proyecto para no ser reiterativo. El arroyo, el Potrero, el arroyo de la Cruz y el arroyo Pesquería tienen un rol fundamental en el escurrimiento de todo lo relacionado al agua en la zona comprendida por los barrios San Cayetano, San Luciano, 21 de septiembre y Santa Lucía. Nosotros desde el gobierno municipal podemos hacer muchísimos trabajos para tratar de paliar los problemas o la problemática que puede traer la lluvia en milímetros normales, ¿no? Una lluvia normal hasta abundante, tratar de limpiar todo lo que tiene que ver con zanjas, cambiar la cantidad de caños como se han cambiado, que se han cambiado más de 600 caños, se han puesto caños con esclusas, se han hecho, los terraplenes, se han hecho terraplenes que rodean todos esos barrios, desde el lado de la Ruta 9, a la vera de los diferentes arroyos, y todo eso que estamos haciendo para arriba es lo que falta para abajo. Es decir, desde el municipio todos, ¿no?, podemos llevar adelante todo tipo de obras para tratar de mejorar la vida de los vecinos de esos barrios. Colocar asfalto, limpiar las zanjas, colocar alumbrado público, brindarle todos los servicios que son posibles del municipio, embellecer las plazas. Hemos nombrado acá la plaza del barrio 21 de septiembre como República del Paraguay hace muy poquitito, donde muchísimas familias disfrutan de los juegos de esa plaza, juegan al fútbol, desarrollan su actividad tanto comunidad como comunidad, en el deporte, en todo lo que comprenda, a todas las actividades que pueden llevar adelante. Pero hay algo que nosotros no podemos hacer, y es dragar las cuencas de esos arroyos, que es lo que estamos pidiendo acá. Eso es una inversión que debería hacer la provincia, porque es una inversión a futuro, es algo que se puede prever. Se ha hecho por ahí en algunos lugares donde el color político es el mismo del gobierno provincial, en San Antonio Areco, en Luján, ahí sí se han llevado adelante el dragado, acá no. Entonces lo que nosotros por ahí lo que queremos es justamente que se anticipe esto, que en vez de después, cuando los vecinos estén cubiertos por el agua, porque lamentablemente una de las cosas que estábamos hablando hoy, incluso acá con Luis Gómez, era que la vía del tren, cuando se hizo en el lugar donde no se inunda, a una cota donde no llega el agua, ¿no? Y justamente nunca se llegó a cubrir la vía del tren. Todo lo que está por debajo de ese nivel es una zona inundable. Y es lo que ocurre. Entonces creo que tendríamos que contar con, digamos, la responsabilidad del gobierno provincial para llevar adelante este trabajo, que va a ser posible que se desagote, que todo el curso de agua, todo lo que pueda llegar a venir en esta tormenta, en este evento climatológico, se llama super del Niño, suena raro, pero es así, se llama así, que va a traer por ahí, que es posible, porque estos son todas posibilidades que pueden llegar a suceder, que puede llegar a traer muchísima agua, que pueda llegar a perjudicar a todos los vecinos, tal vez no ocurra si se toma la prevención desde el lado provincial de dragar. Porque todo lo que se invierta ahora es dinero que luego no se va a tener que utilizar para socorrer a los vecinos, para ayudarlos cuando pierdan todo. Me parece que es algo que deberíamos apoyar desde todos los bloques para que se lleve adelante, ¿no? Para que por ahí el gobernador mire un poquitito para el lado de Campana, no nos abandone y colabore para que nuestros vecinos no tengan que lamentar pérdidas futuras. Gracias, señora Presidenta.
13: Gracias a usted. Tiene la palabra el concejal Midón.
14: Gracias, señora Presidenta. La verdad que nosotros, obviamente, no tenemos reparo en acompañar este proyecto. Parece que deberíamos entender que todos estamos interesados de que cuando llegue el agua la pasen lo menos mal posible nuestros vecinos y vecinas. Aún y sobre todo, recordemos la provincia de Buenos Aires. Porque cuando tengan el agua hasta el cuello, es quien va a tener que intervenir para tratar de paliar esa situación. Nosotros claramente vamos a acompañarlo, digo, sea lo que sea obra y que impacte positivamente en nuestra ciudad y en la vida de nuestros vecinos, lo vamos a acompañar. En el mismo sentido, le vamos a solicitar que tengan la grandeza de acompañar pedidos que están en comisión para saber las obras que vienen llevando adelante el municipio, si han sido autorizadas, si han sido articuladas, si han sido de alguna manera trabajadas en conjunto con la provincia de Buenos Aires. Quisiéramos que nos puedan acompañar. Ya en esta sesión no va a ser, pero quizá la próxima sesión, que tengan la grandeza, así como nosotros vamos a acompañar este pedido de la provincia, que ustedes nos puedan acompañar en un pedido al gobierno municipal para que nos cuente. Simplemente queremos saber qué se está trabajando, cómo se planificó ese trabajo, con quién se articuló, si pidieron autorización, si alguien de hidráulica vino y le dijo hay que hacer esto de esta forma o de aquella forma, digo... Es simplemente tener información que muchos de nosotros necesitamos tenerla para estar mucho más tranquilos, sobre todo en nuestra conciencia. Así que vamos a acompañar este proyecto, pero esperamos que ustedes también tengan la grandeza de poder acompañar el pedido de información que, insisto, hace ya varias semanas están en comisión y que se han negado a darle despacho para que podamos estar informados, que el pueblo de Campana pueda estar informado de cuáles son los trabajos de hidráulica, cuáles han sido las autorizaciones y cuáles han sido las obras que han coordinado entre el municipio y la provincia de Buenos Aires. Muchas gracias.
15: Bueno, pongo a votación entonces el expediente 23.040 por la afirmativa. 20 votos quedó aprobado.
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0: llegó el viernes, por fin viernes, dirán algunos. Para algunos aquí se termina la semana, empieza el descanso. Para otros seguramente será un día más, porque mañana sábado hay que trabajar. Para nosotros es el último día de nuestro encuentro semanal. Volveremos después, el lunes. Pero vamos a comenzar con buena música para este Radio Classics de hoy viernes. Simple Red, tus ojos.
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Car Wash, un sencillo lanzado por la banda de música disco Rolls Royce en 1976, fue el sencillo debut de este mismo grupo y además uno de los lanzamientos más notables de la época de la música disco.

100 Eres lo único que quiero por Ajá. Charlie García, Adela en el carrusel, un muy buen disco llamado Parte de la religión del año 87.

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Nos despedíamos del grupo creado por el productor alemán Frank Farian. Sonaba Bonnie M con Bahama Mama. Desde Breaking Away de 1986, aquí están Jackie Graham y David Grant, el uno para el

Seguimos con Lady Marmalade, a cargo del grupo La Belle, que cobró fama en el año 75 y alcanzó el número 1 en el Billboard Hot 100 en Estados Unidos durante una semana.

éxito discotequero del año 92 con ese ritmo tan particular que nos deja el odontólogo, músico y productor nigeriano sueco Dr. Alban. Oímos Es mi vida.

Buenas noches, nena. Modo de despedirse, y eso es lo que hacemos nosotros ahora. Nos despedimos, los dejamos, vamos a estar durante el fin de semana haciendo otras cosas, obviamente, pero siempre escuchando la radio. El lunes nos volveremos a encontrar. Que tengan todos ustedes un excelente sábado, un mejor domingo. El lunes estaremos aquí de nuevo con otro Radio Classics. Será hasta entonces, les dejamos un abrazo a todos, que tengan un buen fin de hasta el lunes. Chao.

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Hola, hola, bienvenidos. Comienza aquí, damas y caballeros, este expreso del día de hoy, viernes 21 de agosto de 2026. En el inicio, sus majestades satánicas, los Rolling Stones y Harlem Shuffle. Seguimos porque ya está con nosotros el grupo Duran Duran y su Luna Nueva el lunes.

Grandes artistas se unen para realizar este sencillo, oigamos, Sacude tu cabeza por Was Not Was, con la participación de Kim Basinger y Ozzy Osbourne.

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Le damos la bienvenida a una banda norteamericana que gozó de gran popularidad en la segunda mitad de la década de los 90. Con nosotros, Hootie and the Blowfish y Solo Quiero Estar Con Vos.

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En el Expreso, este es el destacado del día. El destacado del día, hoy Climie Fisher.

pasó por el Expreso en el destacado del día Clive Fisher y estos temas. Love Changes, del álbum Everything del año 1988. This Is Me, también del mismo álbum. Y Fire on the Ocean de Coming In for the Kill de 1989.

Sonaba Honky Tonk Women a cargo de los Rolling Stones. Se viene ahora música pop, una canción escrita e interpretada por Robin Scott, también conocido simplemente como M, y está incluida en su primer álbum titulado New York, London, Paris, Múnich.

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En el Expreso, efemérides. Efemérides del día de hoy, damas y caballeros, viernes 21 de agosto de 2026. Aquí están, estas son. Año 1792. Se usa por primera vez la guillotina durante la Revolución Francesa. Se ejecuta un monárquico tras un juicio sumarísimo. 1810. El mariscal de Napoleón Bonaparte, Jean-Baptiste Bernadotte, es aceptado por la Dieta de Estocolmo como rey de Suecia. 1862. Aparecen los primeros sellos postales adoptados en todo el país. Los escuditos. 1887. Se inaugura en la Ciudad de México un monumento a Cuauhtémoc, último emperador de los indios aztecas. 1959. Hawái se convierte en el estado de los Estados Unidos número 50. 1968. El presidente Juan Carlos Onganía destituye a un grupo de militares liberales, entre ellos a los generales Alzogaray y Lanusse. 1991. Fracasa el golpe de Estado en la Unión Soviética ante la oposición popular a un retroceso político. 1997. Los cancilleres de Mercosur y de la Comunidad Andina de Naciones pactan en Asunción impulsar un acuerdo de libre comercio.

Jones hacía justo aquí, justo ahora, uno de los temas destacados de su segundo álbum, Doubt. Y ahora los Erasure critican a los pastores mediáticos que ofrecen milagros por televisión a través de este sencillo, Estrella.

En El Expreso te sugerimos un libro. Llegó el momento de la sugerencia de un libro, como hacemos los lunes, miércoles y viernes. En este caso, Inferno, de Dan Brown. El profesor de simbología Robert Langdon se despierta en un hospital en mitad de la noche, desorientado y con una herida en la cabeza. No recuerda nada de las últimas 36 horas, ni cómo ha llegado hasta allí, ni el origen del macabro objeto que los médicos descubren entre sus pertenencias. El mundo de Langdon pronto se convierte en un caos y se ve obligado a huir por las calles de Florencia junto a una inteligente joven, Sienna Brooks, cuyas hábiles maniobras le salvan la vida. Langdon no tarda en darse cuenta de que se encuentra en posesión de una serie de inquietantes códigos creados por un brillante científico, un genio cuya obsesión con el fin del mundo solo es equiparable a la pasión que siente por una de las obras maestras más influyentes jamás escritas, Inferno, el oscuro poema épico de Dante Alighieri. En su huida, a través de escenarios tan conocidos como el Palazzo Vecchio, los jardines Popoli o el Duomo, Langdon y Brooks descubren una red de pasadizos ocultos y secretos antiguos, así como un nuevo y terrorífico paradigma científico que podría ser utilizado para mejorar la vida en la Tierra o para destruirla. Inferno es una novela maravillosamente entretenida que cautivará al lector con la belleza del arte, la historia y la literatura italianas, mientras le plantea cuestiones provocativas y perturbadoras sobre el papel de la ciencia en nuestro futuro. Inferno, de Dan Brown, el libro sugerido por El Expreso en el día de hoy.

El cantante, tecladista y compositor Steve Winwood interpretó en nuestro expreso de hoy De regreso en la buena vida. Final para este expreso de hoy, viernes 21 de agosto de 2026. En el cierre, Los Fabulosos 4, Los Beatles y A través del universo. Un temazo. Gracias por habernos acompañado. Pásenla genial. A divertirse, a no embromarse y a no embromar al prójimo. Será hasta mañana. Chau, chau.

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6: Punto número 2 del orden del día, banca abierta y participativa del ciudadano Claudio Roberto Valerio. Le invito, señor Valerio, por favor, a que tome asiento en la banca. Buenas tardes, muchas gracias por hacer uso de la banca.
7: A todos ustedes, concejales, por darme este tiempo, a señora presidenta, a todos. Y bueno, yo quería transmitir una inquietud y sé que dispongo de unos minutos para hacerlo, por lo tanto me viene un poco preparado. Un resumen y bueno, todos saben de que ya en el 2014 Campana es conocida, se comenzó a conocer por ser donde se cortó por primera vez el asado de tira. El asado de tira, fruto de la casualidad, se cortó por primera vez en el 1882 en lo que fue el primer frigorífico de Sudamérica, y reitero, primer frigorífico de Sudamérica instalado en nuestra ciudad, que en su momento no se le dio mucha importancia. Bueno, se pudo rescatar todo ese hito cultural y motivó a que yo haga una nota que fue tomada por el diario Clarín, año 2014. Eso trajo muchas consecuencias, repercusiones nacionales, internacionales, críticas, felicitaciones. Y en esa oportunidad, el diputado nacional, Alberto Acés, al enterarse de ese descubrimiento, me hizo una entrevista, lo mismo que la diputada provincial Sandra París, sobre que cuente lo que es el asado de tira. Y ellos propusieron en lo que es el Senado Nacional, el Congreso Nacional y el Congreso de la Provincia de Buenos Aires, ambos proyectos, por un lado Nación, por un otro lado Provincia, de que Campana sea declarada capital del asado de tira, por esta novedad. No tuvo eco esas iniciativas, porque, bueno, en esa época no hubo interés para difundir ese descubrimiento. Independientemente de eso, yo seguí insistiendo en darle relevancia a esto, y así fue que en el 2017 hice mi primer libro, aquí lo presento, Asado de Tira, clásico argento, legado campanense, que muchos de ustedes lo tienen, que yo se los he dado en su momento. Este libro, el primero, fue declarado de interés legislativo en el 2020, creo que en el 2022, si mal no recuerdo, en el 2022. Después de ese libro, escribí otro libro más, también referido al asado de tira, llamado Manual del Asador, en donde dado que en el primer libro yo hablaba de la historia del asado de tira, muy interesado la gente por la historia del asado de tira, y hago la aclaración, puedo darme el lujo de decir que fui el primero que asoció la gastronomía con la cultura, gracias a este libro. Sacado este libro, donde a todo el mundo le decía, si ustedes quieren aprender a hacer asados, no me compren el libro, porque en el libro yo hablo de historia, no hablo de asar. A raíz de que la gente decía, ¿cómo se hace un asado?, escribí el segundo libro, en donde hablo sobre la historia y además cómo hacer asados. Sigo habiendo repercusiones sobre esto del origen del asado de tira, lo que me obligó a escribir un tercer libro, Anthology. Este libro lo tuve que escribir en inglés, porque como yo soy miembro de una sociedad de Masterchef internacional, con presencia en 170 países, me decían, queremos saber la historia del asado de tira. Bueno, ¿sabes español? No. Bueno, entonces, tanto me insistieron que escribí el libro en inglés. Ya cierro el tema de los libros. El cuarto libro, Asado de tira, urbano, federal y a la estaca. En este cuarto libro, ya los voy a sacar porque molestan, en este cuarto libro yo lo que hago es contar en 25 capítulos los distintos cortes de carnes y los asocio a lo que es el origen campanense del asado de tira. Bien, hice la presentación. Hoy entré en mesa de entradas una propuesta que es la siguiente, que la fiesta del asado de tira, que se hace anualmente desde el año 2022, si Dios quiere y el tiempo acompaña, lo haríamos también este año, sería la quinta edición, que la fiesta del asado de tira, que tiene presencia local, propongo, sugiero, que le den un alcance nacional e internacional. ¿Por qué esta propuesta? Porque, como les dije, lo que es el asado de tira, el origen del asado de tira, lo que es campana, ya tiene un reconocimiento internacional. Nosotros podemos ver en Wikipedia que cuando se habla de asado de tira, se asocia directamente a campana. Cuando se habla del primer frigorífico de Sudamérica, se asocia a campana. Todo está asociado a campana. Entonces tenemos que, yo dije, bueno, campana proyectada al mundo. Campana tiene que seguir siendo proyectada e irradiada al mundo nuestra inquietud, nuestros intereses por lo que es la gastronomía. Por eso propongo que esta fiesta, que esta vuelta se va a hacer por quinto año como fiesta del asado de tira, para el año que viene pase a ser en estatus fiesta nacional e internacional el asado de tira, para que vengan a competir, ya sea en lo que es la cocción de tira de asado, como costillares, como comida de autor o platos de autor, como se dice normalmente en la gastronomía, vengan a competir equipos del ámbito nacional como del ámbito internacional, para que Campana siga siendo proyectada al mundo. Paralelamente con esta propuesta, está que Campana sea declarada cuna del asado de tira. También hay una justificación. Aquí nació el asado de tira, 1882. Desde Campana se hicieron las primeras exportaciones de carne vacuna congelada. El primer embarque de carne vacuna congelada se hizo el 25 de noviembre de 1883 y fue a Europa, específicamente a Londres. También de Campana salió a modo experimental y con gran éxito el primer embarque de carne refrigerada. Son dos métodos diferentes de conservación y también con éxito. Por eso Campana tiene que ser considerada cuna del asado de tira y que ese reconocimiento también tenga repercusiones no solamente en todo nuestro ámbito local, sino en el ámbito internacional. Yo creo que con estos dos reconocimientos o con estas dos nuevos estatus que yo estoy proponiendo, humildemente, ustedes sabrán darle cabida o no, yo creo que va a ser muy beneficioso para la ciudad desde distintos puntos de vista. Obviamente que el principal es el punto de vista económico, posicionarse económicamente desde el punto de vista del turismo, porque Campana se abriría a nivel nacional, a nivel internacional, para que vengan a conocer dónde estuvo el primer frigorífico de Sudamérica, que es Campana, porque hizo Campana muchas cosas que tiene Campana. Eso desde el punto de vista turístico, que está asociado al económico. Eso le haría muy bien a la ciudad. El segundo punto, que está asociado al tercero, es el gastronómico y cultural. Gastronómico porque somos la ciudad donde nació el asado de tira, que es una del asado de tira. Esa repercusión que puede llegar a traer o movilizar el turismo está asociado al impacto cultural que trae esto. El asado de tira es muy diferente al asado convencional o al asado campero. Nosotros, si vemos o prestamos atención a nivel nacional, hay muchos eventos en donde se hacen muchas competencias de asado a la estaca, grandes humos, grandes costillares puestos a la estaca. Damas, caballeros, el asado de tira es más importante y tiene más relevancia que el asado de la estaca, porque el asado de la estaca, una madre, un padre que le gusta hacer asado los fines de semana, no va a comprar un costillar de 14 kilos para comerlo en un núcleo familiar. Va a preferir siempre cortarse unas lindas tiritas de asado, acompañadas con vacío, para hacer un encuentro familiar. Por eso tiene más importancia el asado de tira que el asado campero. Volviendo a lo que es la gastronomía y el impacto cultural que tendría estas declaratorias, el asado de tira es un icono cultural, es reconocido ya sea por nosotros como internacionalmente, por eso le tenemos que dar relevancia. Recordemos, el asado es identitario del pueblo argentino como de otros países del cono sur de América. Lo que nosotros hacemos la diferencia con los otros países del cono sur, llámese Río Grande do Sul, Brasil, Paraguay, Uruguay, que nosotros ponemos pasión al hacer el asado, le ponemos mucha pasión, ponemos camaradería. Por eso el asado de tira tiene que ser un icono cultural gastronómico y además tiene que ser considerado patrimonio cultural gastronómico de la humanidad, porque nos está presente en todas las casas de Argentina y América, de Sudamérica o prácticamente América toda.
6: No, lo que usted entregó en secretaría será girado a la Comisión de Cultura y en todo caso la Comisión de requerirlo lo citará y podrá dialogar en ello.
7: Bueno, desde ya muchas gracias.
6: Muchísimas gracias a ustedes
7: por su tiempo y su atención.
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6: Que la palabra de la concejal Varela.
9: Muchas gracias, señora presidenta. Es para tratar, bajo el artículo 54, el expediente 23.030, que está en la Comisión de Legislación General y Seguridad. Este expediente, ¿sí o tiene que buscar el expediente?
6: Pero un segundito, por favor.
9: Bueno.
6: Continúe, concejal.
9: Sí, gracias. Para tratarlo en la sesión de hoy, este expediente tiene que ver, señora presidenta, leo muy rápido los articulados para que no quepan dudas. En el artículo primero se solicita al Departamento Ejecutivo disponer con carácter excepcional y transitorio la suspensión de bonificaciones y adicionales, incentivos y otros conceptos de naturaleza no básica que perciban funcionarios políticos del Departamento Ejecutivo por el lapso de un año. El artículo 2 dice, déjese expresamente establecido que la presente comunicación no resulta de aplicación, repito, no resulta de aplicación a los trabajadores y trabajadoras municipales que no revistan carácter político. El artículo 3 solicita al Departamento Ejecutivo destinar la totalidad de los recursos que se generen como consecuencia de las medidas del artículo primero, mejorar la situación de las y los trabajadores municipales pertenecientes a los escalafones de menores ingresos mediante instrumentos compatibles con el régimen jurídico vigente y las disposiciones presupuestarias. Señora presidenta, hemos encontrado, acá lo muestro, lo exhibo para quienes no lo han visto, bonificaciones de más de 140 funcionarios de la planta política del intendente municipal. Este expediente se realizó a partir de las numerosas emergencias administrativas, financieras, económicas, en materia climática, de transporte, que tiene el municipio de Campana. 5 emergencias. Hemos visto la preocupación no solamente del intendente, sino del conjunto de los concejales oficialistas que exigen más plata a la provincia. Bueno, acá me parece que tenemos que tener un criterio de justicia, un criterio de igualdad, un criterio de dignidad humana. Hemos encontrado en este...
10: Hola, sí.

0: Así, 417%, por ejemplo, a Sánchez Negrete,
1: 187%. Concejal, le voy a pedir, por favor, Contreras, que se atenga al reglamento, se lo pido, por favor.
0: A Olivastri, por ejemplo,
1: 150%.
0: Aciar, 20% de bonificaciones.
1: Concejal.
0: A Francia, vaya que tiene bonificaciones.
1: Concejal, no puede, no puede hacer nominaciones.
0: 400% son funcionarios públicos, sí puedo. Usted no,
1: no puede. No puede.
0: Están en boletines oficiales.
1: No Francia, puede hacerlo de esta sesión.
0: Y ley de Abela.
1: Artículo 113, concejal, son absolutamente prohibidas las alusiones irrespetuosas y las imprecisiones de mala intención o de nombre hacia los poderes municipales y sus miembros.
0: Usted no puede interrumpirme en mi alocución.
1: Sí, porque usted está infringiendo al artículo 113 del reglamento.
2: Está equivocada, señora presidenta.
1: Yo no estoy equivocada y yo no le di la palabra.
2: Y bueno, usted no puede interrumpir a mi compañera.
1: Yo no le
2: di la palabra. De mala intención, no hizo ninguna alusión de nada de faltar el respeto. Simplemente nombró lo que está en el boletín oficial.
1: No,
2: funcionario, piloto, nombre. No hay ninguna mala intención, es un nombre. Así que hay que aguantárselo.
0: ¿Qué están escondiendo?
1: Nada, señora, se lo tiene. No sé quién va a estar escondiendo algo.
0: De los funcionarios públicos que le deben respuesta a los campanenses están escondiendo. Dejen de proteger.
1: Concejal.
0: Los trabajadores municipales.
1: Voy a poner a votación.
0: Una respuesta. Los trabajadores municipales.
1: Concejal.
0: Merecen. No terminé, los trabajadores.
1: Bueno, sí, se le terminó el tiempo.
0: No, usted me interrumpió, señora.
1: Yo no lo interrumpí, yo lo estoy llamando al orden diciendo que tiene que respetar un artículo del reglamento.
0: Deje de interrumpirme y voy a terminar. Me cortan el micrófono.
1: No, nadie le cortó el micrófono. No fabule porque se nos cortaron los micrófonos a todos.
0: Señora presidenta, voy a terminar mi alocución, así la dejo tranquila. En su cobertura a los beneficios del intendente Abela, la verdad que es lamentable encontrarnos con funcionarios municipales que cobran más de 400% de bonificaciones. Es una cuestión de humanidad. Tenemos trabajadores que cobran 480, 500, 680 mil pesos. Y en contrapartida, funcionarios que se la llevan de arriba, que nadie les conoce la cara y tampoco pretenden que los nombremos, cuando son funcionarios públicos y le deben respuesta a los campanenses. Este proyecto, señora presidenta, quiere beneficiar a los trabajadores. Es una comunicación nada más. Ni siquiera quisieron tratarlo en la comisión. Me parece que tenemos que poner voluntad de parte de todos, más que cuidarle la cola al uno. Y si queremos que los trabajadores, que son la primer ventanilla de que le dan la cara a nuestros vecinos, tengan un sueldo medianamente digno, bueno, que den el ejemplo los funcionarios. Nosotros los concejales, o por lo menos este bloque, no cobra una sola bonificación. Que vivan con lo mismo que vivimos nosotros. Señora presidenta, termino con esto. Si quieren diferenciarse con mi ley, ayuden a los trabajadores. Esta es una oportunidad para que le devuelvan algo de dignidad a quienes trabajan para sostener este municipio. Muchas gracias.
1: Bueno, pongo a votación la moción de la concejal Garelo para tratar el expediente 23.030 en esta sesión. Por la afirmativa, 8 votos. Por la negativa, 12 votos. Vuelve el expediente a la comisión.
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5: Algunos de los fragmentos de la sesión ordinaria del Honorable Consejo Deliberante de Campana que se llevaba a cabo en la noche del jueves 20 de agosto de 2026, como es habitual en transmisión directa por Radio City en nuestro histórico espacio La City Quiere Saber.
6: ¿Qué tal?
7: Si me da la palabra.
6: No, me estoy preguntando.
7: Una aclaración, no me obliga a hacer una moción de privilegio porque quería hablar un poquito sobre el reglamento y cómo intento aplicarlo.
6: Uh-huh.
7: ¿Me da la palabra? ¿Puedo hablar? Si no, hago una moción de privilegio y avanzamos.
6: Te doy la palabra.
7: Agradezco, señora presidenta. Me gustaría que, independientemente de lo que cada uno piense, de lo que cada uno apoye, poder empezar a hablar de algunas cuestiones que son medianamente básicas. Por ejemplo, nuestro reglamento. No podemos hacer un uso caprichoso del mismo. ¿A qué le tienen miedo? Estamos en un consejo deliberante que no dialoga, que no debate. Realmente nos hemos convertido en una caricatura de un consejo deliberante. Recién usted citaba nuestro reglamento, que creo y entiendo, y la verdad que soy uno de los que más defiende que los reglamentos se respetan, para hacer callar a mi compañera, el artículo 113, donde dice que están prohibidas las alusiones irrespetuosas e imputaciones de mala intención hacia los poderes municipales y sus miembros. Mi compañera simplemente está enumerando funcionarios públicos y cuánto se llevan cada uno de ellos de bonificación de su sueldo. Sueldo que lo pagamos todos. E insisto, es información pública. No hizo ninguna adjetivación, no caracterizó con nada, simplemente detalló quién y cuánto. Información pública. Está publicada en los boletines oficiales. No podemos interrumpir a los concejales porque dicen algo que a mí no me gusta o porque no coincidimos en lo que están diciendo. Sí tienen los votos para que salga lo que ustedes quieren. Ahora, dejen de intentar arrebatarnos las palabras. Acá no hay comisarios ideológicos de nadie. Entendámoslo, si no podemos tener la posibilidad de debatir proyectos, aunque después lo vamos a votar y sabemos que los votos los tienen, ese no es el problema. Dejen y déjenos decir lo que queremos decir. No le tengan miedo al debate político. No le tengan miedo a hacer que crezca este Consejo Deliberante. No hemos convertido en una caricatura. En una caricatura de lo que es hacer política. Esto no es democrático. Hacer callar a una compañera, insisto, si esto pasara con alguno de ustedes, yo también me pararía de mano porque creo que cada uno tiene derecho a decir lo que se le cante, porque para eso nos votaron. Algunos más, algunos menos, pero a todos nos votaron para estar acá. Y todos representamos a una porción de nuestra ciudad, algunos piensan de una manera, otros de otra. Déjenos decir lo que queremos decir. Levanten la mano a conciencia y ahí se resuelve todo. Pero no hagan interpretaciones amañadas de reglamentos, que son la regla de juego que todos tenemos que tener clara. Y la regla de juego tiene que ser justa para todos. Para todos. Y el día que no le respeten el uso de su palabra, nosotros también vamos a estar para defenderla. Pero respete el uso de la palabra de mis compañeros y mis compañeras. Es un último pedido para a ver si podemos empezar a madurar políticamente como cuerpo colegiado. Nos lo merecemos, y ¿sabe qué, señora presidenta? Se lo merece el cuerpo, el pueblo de Campana. Nos votaron para eso. Merecemos, con lo que ganamos, ser un poco más respetuosos de cuál es nuestro trabajo. Muchas gracias.
6: Gracias a usted. Continuamos con el orden del día.
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5: Algunos de los fragmentos de la sesión ordinaria del Honorable Consejo Deliberante de Campana, que se llevaba a cabo en la noche del jueves 20 de agosto de 2026, como es habitual en transmisión directa por Radio City, en nuestro histórico espacio La City Quiere Saber.
6: Pasamos al punto número 8 del orden del día, despacho de comisión. Expediente 23.040, proyecto de resolución de bloque Juntos por Campana, solicitando al ministro de Gobierno de la Provincia de Buenos Aires, a la Autoridad del Agua y demás organismos competentes, llevar adelante el dragado, limpieza, desobstrucción y mantenimiento integral de la cuenca de El Potrero, a fin de optimizar su capacidad hidráulica y disminuir así el riesgo de inundaciones en el partido de Campana. Bien informante, concejal Lagar.
9: Pido la palabra, señor presidente.
6: La palabra es concejal Lagar.
9: Bueno, en primer lugar, es para mencionar que aquellos expedientes que no remitan discusión se den por aprobados.
6: Pongo la moción del concejal, la consideración del cuarto por la afirmativa, 20 votos, se ha aprobado.
9: Bueno, y ahora pido la palabra para referirme al expediente.
6: Tiene la palabra, concejal.
9: Muchas gracias, señora presidente. A profundo, pero diferente. Bueno, este proyecto, señora presidente, tiene como objetivo algo muy concreto, que es prevenir antes que lamentar. Me voy a referir a este proyecto, pero en realidad hay dos proyectos más que hacen referencia a lo mismo, así que unifico el comentario en este proyecto para no ser reiterativo. El arroyo El Potrero, el arroyo de la Cruz y el arroyo Pesquería tienen un rol fundamental en el escurrimiento de todo lo relacionado al agua en la zona comprendida por los barrios San Cayetano, San Luciano, 21 de septiembre y Santa Lucía. Nosotros desde el gobierno municipal podemos hacer muchísimos trabajos para tratar de apalear los problemas o la problemática que puede traer la lluvia en milímetros normales, ¿no? Una lluvia normal hasta abundante, tratar de limpiar todo lo que tiene que ver con zanjas, cambiar la cantidad de caños como se han cambiado, que se han cambiado más de 600 caños, se han puesto caños con esclusas, se han hecho, los terraplenes, se han hecho terraplenes que rodean todos esos barrios, desde el lado de la Ruta 9, a la vera de los diferentes arroyos, y todo eso que estamos haciendo para arriba es lo que falta para abajo. Es decir, desde el municipio todos, ¿no?, podemos llevar adelante todo tipo de obras para tratar de mejorar la vida de los vecinos de esos barrios. Colocar asfalto, limpiar las zanjas, colocar alumbrado público, brindarle todos los servicios que son posibles del municipio, embellecer las plazas. Hemos nombrado acá la plaza del barrio 21 de septiembre como República del Paraguay hace muy poquitito, donde muchísimas familias disfrutan de los juegos de esa plaza, juegan el fútbol, desarrollan su actividad tanto comunidad como comunidad en el deporte, en todo lo que comprenda, a todas las actividades que pueden llevar adelante. Pero hay algo que nosotros no podemos hacer, y es dragar las cuencas de esos arroyos, que es lo que estamos pidiendo acá. Eso es una inversión que debería hacer la provincia, porque es una inversión a futuro, es algo que se puede prever. Se ha hecho por ahí en algunos lugares donde el color político es el mismo del gobierno provincial, en San Antonio Areco, Luján, ahí sí se han llevado adelante el agua, acá no. Entonces lo que nosotros por ahí lo que queremos es justamente que se anticipe esto, que en vez de después cuando los vecinos estén cubiertos por el agua, porque lamentablemente una de las cosas que estábamos hablando hoy incluso acá con Luis Gómez, era que la vía del tren cuando se hizo en el lugar donde no se inunda, a una cota donde no llega el agua, ¿no? Y justamente nunca se llegó a cubrir la vía del tren. Todo lo que está por debajo de ese nivel es una zona inundable. Y es lo que ocurre. Entonces creo que tendríamos que contar con, digamos, la responsabilidad del gobierno provincial para llevar adelante este trabajo que va a ser posible que se desagote, que todo el curso de agua, todo lo que pueda llegar a venir en esta tormenta, en este evento climatológico, se llama Super del Niño, suena raro, pero es así, se llama así, que va a traer por ahí, que es posible, porque estas son todas posibilidades que pueden llegar a suceder, que pueden llegar a traer muchísima agua, que pueda llegar a perjudicar a todos los vecinos. Tal vez no ocurra si se toma la prevención desde el lado provincial de dragar, porque todo lo que se invierta ahora es dinero que luego no se va a tener que utilizar para socorrer a los vecinos, para ayudarlos cuando pierdan todo. Me parece que es algo que deberíamos apoyar desde todos los bloques para que se lleve adelante, ¿no? Para que por ahí el gobernador mire un poquitito para el lado de Campana, no nos abandone y colabore para que nuestros vecinos no tengan que lamentar pérdidas futuras. Gracias, señora Presidenta.
10: Gracias a usted. Tiene la palabra el concejal Midón.
11: Gracias, señora Presidenta. La verdad que nosotros, obviamente, no tenemos reparo en acompañar este proyecto. Parece que deberíamos entender que todos estamos interesados de que cuando llegue el agua la pasen lo menos mal posible nuestros vecinos y vecinas. Aún, y sobre todo, recordemos la provincia de Buenos Aires. Porque cuando tengan el agua hasta el cuello, es quien va a tener que intervenir para tratar de paliar esa situación. Nosotros claramente vamos a acompañarlo. Digo, todo lo que sea obra y que impacte positivamente en nuestra ciudad y en la vida de nuestros vecinos, lo vamos a acompañar. En el mismo sentido, le vamos a solicitar que tengan la grandeza de acompañar pedidos que están en comisión para saber las obras que vienen llevando adelante el municipio, si han sido autorizadas, si han sido articuladas, si han sido de alguna manera trabajadas en conjunto con la provincia de Buenos Aires. Quisiéramos que nos puedan acompañar, ya en esta sesión no va a ser, pero quizás la próxima sesión, que tengan la grandeza, así como nosotros vamos a acompañar este pedido a la provincia, que ustedes nos puedan acompañar en un pedido al gobierno municipal para que nos cuente. Simplemente queremos saber qué se está trabajando, cómo se planificó ese trabajo, con quién se articuló, si pidieron autorización, si alguien de hidráulica vino y le dijo hay que hacer esto de esta forma o de aquella forma. Digo, es simplemente tener información que muchos de nosotros necesitamos tenerla para estar mucho más tranquilos, sobre todo en nuestra conciencia. Así que vamos a acompañar este proyecto, pero esperamos que ustedes también tengan la grandeza de poder acompañar el pedido de información que, insisto, hace ya varias semanas están en comisión y que se han negado a darle despacho para que podamos estar informados, que el pueblo de Campana pueda estar informado de cuáles son los trabajos de hidráulica, cuáles han sido las autorizaciones y cuáles han sido las obras que han coordinado entre el municipio y la provincia de Buenos Aires. Muchas gracias.
10: Bueno, pongo a votación entonces el expediente 23.040 por la afirmativa. 20 votos por aprobado.
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0: amigos del fútbol, amigos del deporte, muy buenas tardes para todos. Aquí estamos llegando realmente muy cerca del inicio del partido, pero un viernes venir hasta La Ferrere desde Campana, pasando por la Panamericana, es bastante complicado, pero bueno, hemos llegado justamente el tiempo previo a este partido que van a jugar Deportivo La Ferrere y Villa Dálmine en esta fecha del fútbol de la B Metropolitana, que tiene tres partidos jugándose en el día de hoy, justamente como adelanto de esta fecha que va a continuar en el día de mañana, ya que el martes habrá nueva actividad para el fútbol de la B Metropolitana. Bien, vamos a recordar entonces que ya los equipos se están dirigiendo hacia Camarines después de hacer la entrada en calor, y bueno, vamos con nuestros auspiciantes. Va a haber cambios en Villa Dálmine, no va a estar Diego Martínez lesionado, tampoco Matías Niso, que llegó a las 5 amarillas, dos bajas importantes en el equipo violeta para este partido.
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0: Bien, ya tenemos confirmados los equipos de Villa Dálvine y Deportivo La Ferrere para este partido. Vamos con el local, el Deportivo La Ferrere. 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

0: el Deportivo La Ferrer en el arco, el 1, Mateo Morro, el 2 para Diego Solís, el 3, Jeremías Denis, el 4, Nicolás Vivas, el 5, Matías Digangi, el 6, Luciano Nebot, el 7, Franco Romero, el 8, Alejandro Benítez, el 9, Jonathan Morán, el 10, Fernando Ortiz, el 11 para Alan Bisco. Vamos con los suplentes del equipo del Deportivo La Ferrere. 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
0: El número 12, Tiago Olivares, el 13, Juan Pablo Redondo, el 14, Benjamín Portillo, el 15, Lautaro Mamani, el 16, Mauricio Cantero, el 17, Román Dillon, el 18, Gonzalo Atardo, el 19, Lucas Rebecki, el número 20 para Damit Bramajo. 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

0: Villa Dálmine,
1: el 1 para el correntino Juan Martín Rojas, el 2 Cristian Broggi, el número 3 para Alexis Nievas, reemplazante de Diego Martínez, el número 4 para Lauro Gamba, el número 5 para Mateo Solís, recordando que por 5 amarillas no va a estar hoy presente Matías Niso, con el número 6, la vuelta después de cumplir la suspensión por las 10 amarillas, Nicolás Agorreca, el 7 para Valentín Gargiulo, el número 8 para Facundo Garcino, el número 9 para Gonzalo el Tanque Torres, el 10 para el capitán Santiago Prim, el 11 para Tomás Ponzo. Vamos con los suplentes de Villa Dálmine, los presentamos con el auspicio de Frenos Carfaño.
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1: Arquero suplente Guillermo Friedrich, el 13 Mauro Zurita, el 14 Máximo Britos, el 15 Valentín Carlucci, el 16 Ezequiel Ramón, el 17 Gonzalo Gutiérrez, el 18 Mauro Morales, el 19 Fernando Jiménez, el 20 para Pablo Oro, director técnico Ariel Fuscaldo. Vamos con las autoridades de este partido, las presentamos con el auspicio de UTEDIC.
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1: El árbitro Ignacio Cuichi. Asistente 1, Juan Manuel Díaz. Asistente 2, Matías Pino. Cuarto árbitro, Antonella Álvarez. Mueve Villa Dálmine, se viene el partido. 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
1: Bien, movió Villadalmín, el que ataca hacia el arco de la ruta en este primer tiempo. La luz realmente está bastante flojita, ¿eh? Hay mucha sombra, justamente cuando hay sombra en la cancha, justamente los jugadores marcan sombra porque la iluminación es deficiente. El Deportivo La Ferrere con la tradicional casaca a listones verdes y blanco, pantalón negro, medias verdes. Villadalmín con la tradicional casaca violeta, pantalón violeta, medias violetas. Debemos recordar que en la B Metro hoy Comunicaciones le ganó a Sportivo Italiano por 1-0 en el partido que se jugó por la tarde. Tiene la pelota en la mitad de la cancha, la va jugando Garcino, el pelotazo del tanque, allí va Gonzalo Torres, la devolución iba a buscar Nicolás Agorreca, el pase por el sector izquierdo, la va capturando Tommy Ponzo, la pelota sobre el área, abajo, va quedándose con la pelota el arquero Mateo Morro.
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1: La salida desde el fondo, pelotazo largo, el cabezazo de Agorreca, la devolución viene, la bajaba el número 5, era Mateo Solís, de punta y para arriba, le daba Tommy Ponzo, estaba controlando en el plato central del campo de juego Luciano Nebot. El pelotazo que viene por el sector derecho, pasaba de largo Alexis Nievas, el desborde del número 7, Franco Romero, el centro pasado, el remate, no vale, estaba en posición fuera de juego cuando conectaba de cabeza el número 9, Jonathan Morán, el árbitro que el asistente número 1, marcando rápidamente Juan Manuel Díaz. La primera aproximación para el Deportivo La Ferrere, tiro libre para el equipo violeta.
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1: 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Estilo libre para el Deportivo La Ferrere, lo va jugando Nicolás Vivas, la salida desde el fondo, la pelota en la posición del número 5, Matías Digangi, salida desde el fondo, la pelota era de Nebot que sale desde el fondo con Diego Solís. Aquí va Diego Solís, nombre de cantante de tango, ¿eh? La pelota en la mitad de la cancha, intenta bajar Mateo Solís, hay un Solís en cada equipo, pelotazo largo, se viene por el sector derecho, el cruce le hago reca, la pelota que se va afuera, es lateral para la Fe.
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1: Vendrá la pelota por el sector derecho, se venía hacia el área el número 8, llegó justo el cruce, se le iba el balón finalmente ante la salida de Agorreca, la quería llevar Alejandro Benítez, se saque desde el arco que favorece a Villadalmín en el arranque del juego. Estamos exactamente en 5 minutos que se van a cumplir de este primer tiempo, 0-0.
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1: Bien, aquí el tiro libre en la mitad de la cancha es para Villa Dálmine. En una jornada realmente muy fría en esta noche de viernes, la que estamos teniendo aquí en la cancha del Deportivo La Ferrere. Vendrá el tiro libre, ahí está el capitán Violeta, el número 10, Santiago Prim, preparado para ejecutar. A su lado Tommy Ponzo, hay dos en la barrera, adelanta sus líneas Villa Dálmine. También defiende con toda su gente el Deportivo La Ferrere. Vendrá el centro sobre el área, lo va a tomar Santiago Prim, me parece, o puede ser de zurda. Un centro al área de Ponzo, alguna jugada preparada, vamos a ver. Viene Prim, el cabezazo hacia atrás, la pelota le quedaba a Mateo Solís con su vendaje sobre el mano izquierda, muñeca izquierda para Mateo Solís, que hoy juega con la 5. Arranca a toda velocidad Franco Romero, se viene de contra el equipo albiverde, el remate mordido, la pelota que se va afuera. Es saque desde el arco que favorece a Villa Dálmine.
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1: Vendrá la pelota por el sector derecho en la salida para Villa Dálmine. Viene el pase, la va a buscar aquí, intentaba el tanque, se iba, la pelota es lateral, lateral que favorece al Deportivo La Ferrere. Siete minutos que se van a cumplir de este primer tiempo, estamos 0-0. Recordando que ya están jugando también Brown de Adrogué y la Guay Urquiza, el cabezazo, la pelota en la mitad de la cancha, le pegó al arco, lo vio adelantado, a Morro, le pegó al arco Gargiulo. La pelota que se va totalmente desviada, es saque desde el arco que favorece al Deportivo La Ferrere. 7:30 de este primer tiempo, estamos 0-0. 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
1: Probamos desde afuera. Lauro Gamba, la pelota que se fue totalmente desviada, saque desde el arco que favorece al equipo del Deportivo La Ferrere. Insisto, realmente no sé cómo será dentro de la cancha para los protagonistas, pero es bastante poca la luz que tiene este campo de juego aquí en el Deportivo La Ferrere. Inclusive hasta tenemos poca luz nosotros aquí en la cabina. Va a sacar la pelota el arquero Matías Morro. La pelota que viene por el sector derecho, intenta controlar el número 7, Franco Romero. Se iba, es lateral, lateral que favorece a Villa Dálmine. Vamos a recordar justamente que también hubo inicio de la fecha de la Copa de la Liga, que nos va a tener justamente el domingo, relatando desde el Monumental el partido entre River Plate y Vélez Sarsfield. Vamos a recordar resultados de la Copa de la Liga. 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
1: Bien, entonces, en la Copa de la Liga, Unión de Santa Fe con goles de Menos y Tarragona en dos oportunidades, le ganó Aldo Civi de Mar del Plata por 3-1. Aldo Civi parece que se viene cayendo como Estudiantes de Río Cuarto para la Primera Nacional. No ha ganado ningún partido en esta vuelta a primera división, solamente en este segundo semestre le ganó a River Plate, lo eliminó de la Copa Argentina. Van a jugar desde las 20 Estudiantes de Río Cuarto y San Lorenzo. Tenemos 10 minutos de este primer tiempo. El tiro libre será para el Deportivo La Ferrere. Lo va a jugar Alan Bisco a su lado, el número 10, Fernando Ortiz. Vamos a ver, viene el centro sobre el área de Ortiz, pasado, cabezazo para sacar la pelota por un costado, allí Facundo Garcino. Comienzan los fuegos artificiales aquí en el estadio de el Deportivo La Ferrere, que parten de la zona trasera, justamente en la parte de atrás, donde está la cabecera, la hinchada del Deportivo La Ferrere, en la calle aledaña. Seguramente va sacando la pelota el número 11 de Villa Dálmine Ponzo, la pelota por el sector derecho, el rebote que lo favorece al equipo violeta, que salía rapidito con Prim, se va a la pelota, es lateral, dice el árbitro, para el Deportivo La Ferrere en 11.
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1: Vendrá el saque lateral que favorece al equipo del Deportivo La Ferrere. Contaba los segundos, el árbitro, viene el pase por el sector derecho, intenta cabecear y no podía. El número 6, Agorreca, salida de Cristian Brosio, el Chucky que la saca larga, viene el pase en la mitad de la cancha, la recuperación, la pelota por la banda izquierda, se adelanta Jeremías Denis, pasa al ataque y va abajo Facundo Garcino, la toca afuera, es lateral, lateral que favorece a La Ferrere, ya vino rapidito el pase en la pelota que intentaba jugar en ofensiva, el número 11, Bisco, pero cortó rápido Villa Dálmine, pero se va demasiado larga el balón y termina en las manos del arquero Mateo Morro.
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1: 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Estilo de esquina que favorece al Deportivo La Ferrere, el primero.
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1: Viene la pelota por el sector izquierdo. Aquí el que ataca es el Deportivo La Ferrere. El rebote otra vez. Intenta meterse al área. El remate, el cabezazo. Cambió la dirección. Puñetazo. Puñetazo del arquero de Villa Dálmine, pero había posición adelantada del delantero del Deportivo La Ferrere. Quedó caído un jugador allí que me parece chocó con el caño derecho. Allí pide asistencia médica el jugador del Deportivo La Ferrere. Tenemos 14 y medio de este primer tiempo. Estamos 0-0.
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1: Va la atención entonces para el jugador del Deportivo La Ferrere. El juego está detenido en 15 minutos. tenemos las promociones de la semana de Víctor Distri, Pepsi Black de 2 litros 25 por 8, 21.800 pesos, Pepsi y 7 Up de 500, 5.700 pesos, Manao sin azúcar, citrus y pomelo por 6, 5.000 pesos.
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1: La va sacando la pelota en la mitad de la cancha, viene el pase, la juega Solís con Agorreca atrás para el arquero Rojas, que tiene por debajo.

0: desborde por el sector izquierdo, el centro al área, y allí estuvo para convertir el goleador de Villa Dálmine, Gonzalo Torres. Villa Dálmine le gana al Deportivo La Ferrere 1-0. Desborde por el sector izquierdo, el centro de Alexis Nievas, el cabezazo hacia atrás, y Torres la enganchó como venía, justamente para marcar la apertura. Gana Villa Dálmine 1-0 aquí frente al Deportivo La Ferrere.
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0: Bien, la pelota que va por el sector izquierdo, las promociones de la semana del almacén de Pablo son estas, justamente. 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Ganando Villa Dálmine 1-0 el centro, la pelota que rebotaba se va afuera, tiro de esquina para el local, el segundo.
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0: Vendrá el centro sobre el área, tenemos 19 de este primer tiempo, lo gana Villa Dálmine 1-0, el centro sobre el área, no, vino tomándola por afuera, el pase que intentaba otra vez en el cambio de frente, el número 10, Fernando Ortiz. Ortiz que viene, Ortiz que amaga, la cambia por el sector izquierdo, la proyección de Luciano Nebot. Nebot que mete la pelota al área, la sacaba al pasar Mateo Solís. Otra vez insiste el Deportivo La Ferrere, el pase en la mitad de la cancha, viene Nebot jugándola para Alan Visco que adelanta la pelota por el sector izquierdo, el amague, el desborde hasta el fondo, el rebote, tiro de esquina para Laf, el número 3.
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0: Mete presión allí en la cabecera donde está atajando en este primer tiempo el arquero de Villa Dálmine, Juan Martín Rojas. La barra del Deportivo La Ferrere, el cabezazo de frente, la tiraba muy arriba Diego Solís. El saque desde el arco que favorece a Villa Dálmine. 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
0: En la Primera Nacional, Godoy Cruz le ganó a Casuso 1-0. San Telmo y Deportivo Morón, el equipo de Walter Ota, empataron 2-2. Páez y Porto para San Telmo. Fagundes en dos oportunidades para el Gallito. En Madryn, Deportivo Madryn le está ganando a Mitre de Santiago del Estero por 1-0.
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0: había falta en la mitad de la cancha, quedaba caído el jugador de Villa Dálmine, era el número 11, Tomás Ponzo. Vendrá el tiro libre que favorece al equipo violeta, lo va a hacer el número 2, Cristian Broggi, el Chucky, que va a jugar el tiro libre para Villa Dálmine, que lo está ganando 1-0 con el gol del tanque Gonzalo Torres. La tiene Nicolás Agorreca, pelotazo largo de Agorreca, devolución de cabeza de Nebot, la bajaba el número 9, era Morán. Se viene la Ferrere, pelota al área, la salida de cabeza de Agorreca, completa Mateo Solís, va controlando el balón el número 10, Fernando Ortiz, la salida, la pelota que rebota, se va a la tribuna, es lateral para Villa Dálmine, 23 que se van a cumplir de este primer tiempo, lo gana el Violeta 1-0.
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0: 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La pelota en la mitad de la cancha, el cabezazo, va otra vez controlando Alan Bisco, el pase por el sector izquierdo, intentará desbordar, se viene la pelota, aquí va el centro al área, caía por detrás del arco, es salida desde el fondo que favorece a Villa Dálmine, 24 que se van a cumplir de este primer tiempo, gana el Violeta 1-0.
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0: En la Liga Española, con gol de Riquelme, Real Betis le ganó a la Real Sociedad por 1-0. En la Premier League, el Arsenal dio cuenta del Coventry por 3-0. La pelota en la salida, en la mitad de la cancha, viene pasando al ataque por la banda derecha Nicolás Vivas, la marca de Mateo Solís, la devolución expeditiva de Alexis Nievas. Pelota para Gargiulo, el pase que venía por el sector izquierdo, la corrida del tanque, se viene otra vez Gonzalo Torres, el pase para Prim, Prim con Mateo Solís, deja uno en el camino, dos, Mateo Solís, el tercero le quitaba, había falta, dice el árbitro, tiro libre para el local, tenemos 25 minutos de este primer tiempo, lo está ganando Villa Dálmine 1-0.
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0: El domingo estamos en el Monumental para River Plate frente a Vélez Sarsfield. El martes con Villa Dálmine en Campana frente a Talleres de Remedios de Escalada. El miércoles por la Copa Sudamericana, la presentación de River Plate ante Independiente Santa Fe de Colombia. La pelota en la mitad de la cancha, una agenda bastante apretada que tenemos de aquí hasta el próximo miércoles. La salida en la mitad de la cancha, viene el pase, le quedaba al número 7, Franco Romero. Romero con Vivas, el centro al área, el cabezazo la sacaba Garcino. La pelota la va a buscar el número 3, Jeremías Denis. Hace un rodeo con el balón Denis, la juega para Bisco. Allí estaba Bisco, tratando de mirar derecho, el pase de Bisco hacia atrás, el pelotazo que quedaba en los pies de Tomás Ponzo, la terminaba perdiendo Ponzo, cuidado, se viene la Ferrere por el empate, el rebote en el número 4 Violeta, Lauro Gamba, la va sacando aquí Gargiulo, pelotazo largo, muy largo, que le queda la pelota al arquero Mateo Morro.
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0: Viene la salida desde el fondo a través de Villa Dálmine con Brogi. El pase en la posición sobre el sector derecho de Ponzo. Se fue a jugar por la derecha Ponzo. Aquí va Tommy. Sigue Tommy. Intenta desbordar la pelota que se va finalmente por línea final. El árbitro que marca es tiro de esquina para el equipo violeta, el primero.
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0: Vendrá el centro sobre el área, arco que da hacia la ruta, aquí para acomodarla sin ningún apuro, Tomás Ponzo va a ejecutar, allí se acerca Santiago Prim, vamos a ver el centro que irá sobre el área de Morro. Vamos a ver si hay alguna jugada preparada. Se mueven dentro del área los protagonistas. El centro la baja con mucha seguridad el arquero de la Ferrere. La sacó rapidito. Viene por el sector izquierdo. El cruce justo de el número 3, Alexis Nievas. La pelota que se va es lateral. Lateral para el Deportivo La Ferrere. Vamos a llegar a los 29 de este primer tiempo. Lo está ganando el violeta 1-0. El rebote, la pelota que pasó cerca, esta vez pasó cerca el balón del caño izquierdo de Rojas. Un rebote que lo dejó a mitad de camino el arquero violeta.
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0: La pelota por el sector derecho, el centro que viene pasado, muy pasado. Se va por línea final, saque desde el arco. Va muy rápido por las bandas el Deportivo La Ferrere, pero termina mal la jugada cuando intenta meter la pelota dentro del área de Villa Dálmine. Media hora de este primer tiempo, lo gana el violeta 1-0 con el gol de Gonzalo Torres. Recordamos que van a jugar a las 20 horas por la Copa de la Liga en Río Cuarto, equipo prácticamente descendido de categoría, estudiante de Río Cuarto ante San Lorenzo de Almagro. Viene Prim, metió la pelota, la picó demasiado larga, se dio vuelta como mirándolo Gonzalo Torres, diciéndole tirámela un poco más corta. Viene la salida desde el fondo para La Ferrere, que va herido por el empate. El pase por la banda izquierda, la marca de Facundo Garcino. Aquí va otra vez Facundo Garcino reemplazando a el jugador, el Coqui Matías Niso, que llegó a la quinta amarilla. Viene el pase por el sector izquierdo, el centro, la sacaba finalmente Garcino. La pelota para Prim, intenta Ponzo, Ponzo con Prim, la aguanta Prim. Otra vez para Ponzo, se le iba. Es lateral para La Ferrere.
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0: 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Hay un jugador caído en Villa Dálmine en el punto penal. El juego está detenido. Gana Violeta por 1-0.
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0: Fuera de la cancha, Facundo Garcino en Villa Dálmine, como marca el reglamento, jugador que es atendido, tiene que salir. Y en el centro, el cabezazo, y la pelota que se va otra vez por arriba del travesaño, un nuevo tiro de esquina, el cuarto para la Ferrere.
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0: La pelota se cerca del área, el cabezazo para sacar la Gorreca. La bajaba de pecho el número 8, Alejandro Benítez, se viene por el sector derecho, intenta ir en la ofensiva, el Deportivo La Ferrere por la banda derecha, aquí estaba la marca de Valentín Gargiulo, el centro al área la sacaba a Gorreca, intentaba completar el tanque, allí va tomándola el número 9, Gonzalo Torres. El rebote para Lauro Gamba, pasa el ataque trepando Lauro Gamba, viene para Ponzo, Ponzo que la va jugando, allí va el centro,

0: Villa Dálmine. Gol de Villa Dálmine, Lauro Gamba. Lauro Gamba pasó al ataque como un tren desde la mitad de la cancha. Se mandó un sprint de 50 metros y llegó justamente para definir. Villa Dálmine, que estira la diferencia frente al Deportivo La Ferrere. El gol de Lauro Gamba a los 34 minutos de este primer tiempo. Gana el Violeta 2-0. Lauro Gamba. Y Gamba metió pata y pata por la banda derecha y llegó al gol. Realmente un muy buen primer tiempo de Villa Dálmine, muy efectivo, dos llegadas, dos goles para un La Ferrere sorprendido justamente ante la efectividad del equipo violeta. La sacaba de punta y para arriba aquí el número 2, Diego Solís, lateral violeta. Tenemos exactamente jugando 36 minutos de este primer tiempo. Lo gana Villa Dálmine 2-0.
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0: Y con Baterías Parra arrancó con todo Villa Dálmine en este primer tiempo. Lo está ganando 2-0. En Adrogué, empate de Brown y La Guay Urquiza 0-0. Hoy recordando por la tarde, Comunicaciones le ganó a Sportivo Italiano 1-0. 36 y medio. Valió la pena el viaje de hoy, porque realmente está logrando una importante victoria Villa Dálmine después de estar allí en la General Paz a paso de hombre, la Panamericana que venía bastante cargada, ni que hablar ya en el último tramo aquí, llegando a la cancha de La Ferrere. Aquí había falta en la mitad de la cancha, ahí él se venía encima del árbitro, el número 5 era Digangi, Matías Digangi, hacia el árbitro Ignacio Cuichi. Lo gana el Violeta por 2-0.
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0: Bien, la salida desde el fondo es para el Deportivo La Ferrere. Vamos en la salida aquí para el equipo albiverde, pelotazo largo, el rebote es lateral que favorece al equipo local. La recupera en la mitad de la cancha allí Facundo Garcino, que volvía al campo de juego. La pelota por el sector derecho, largo, se va el pase, cubre la salida Nicolás Agorreca. Saque desde el arco que favorece a Villa Dálmine. Fuerte choque innecesario, cubriendo la salida del balón Agorreca. Le metió un empujón bárbaro el número 7, Franco Romero, me parece que era para amarilla. Terminó golpeando contra el cartel de publicidad el defensor de Villa Dálmine.
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0: Bien, aquí la salida es para el equipo violeta, que pasa rapidito de contra. Pelotazo largo que va a ir sobre la posición de Broggi, empujaba sacándoselo de encima, el número 9, había falta, sí señor, fue una posición adelantada de más, es tiro libre para Villa Dálvine, lo va a hacer el arquero Juan Martín Rojas, aquí estaba para tomar el balón, gana Villa Dálvine 2-0, 39.5.
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0: 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En este partido lo gana el Violeta 2-0. El pase de Garcino por el sector derecho, pelota al área. La salida de Matías Digangi. Otra vez avanza el Deportivo Laferrere, que la semana pasada perdió con Excursionista 5-3. Creo que la acción de la defensa de la Ferrere hoy, que está perdiendo 2-0, tiene mucho que ver con aquellos 5 goles sufridos en el Bajo Belgrano. La pelota por el sector derecho, viene el desborde, el centro sobre el área, se va finalmente el balón, es saque desde el arco que favorece al equipo violeta. Tenemos exactamente 41 de este primer tiempo, gana Villa Dálmine 2-0.
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0: Avanza el Deportivo Laferrere, los suplentes de Dálmine, el 12 Friedrich, la pelota que venía sobre el área, se pasaba de largo, el 13 Mauro Zurita, el 14 Máximo Britos, el 15, Valentín Gargiulo, el 16, Ezequiel Ramón, el 17, Gonzalo Gutiérrez, el 18, Mauro Morales, el 19, Fernando Jiménez, el 20 para Pablo Oro. Tenemos 41.5 de este primer tiempo, lo gana Villa Dálmine 2-0. 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
0: La pelota que viene sobre el área. Aquí estaba impulsando el centro el número 8. Era Benítez, lo pasó de largo. El rebote que quedaba abollando dentro del área de Villa Dálmine. La sacaban larga, la va capturando Vivas. Vivas que mete otra vez la pelota sobre el área violeta, el cabezazo de Mateo Solís, la pelota que se va por un costado, es lateral, lateral para la Ferrere, 43 de este primer tiempo, gana el violeta 2-0.
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0: Aquí un tremendo remate, la enganchó Visco con mucha potencia, la pelota se fue apenas desviada cuando miraba el arquero de Villa Dálmine, la más clara que ha tenido la Ferrere en este primer tiempo. Tenemos 44 que se van a cumplir este primer capítulo. Le damos un saludo a Carlos Cartier, que está como siempre atento en el VAR de Fútbol con Estilo. Viene el pase en la mitad de la cancha, arranca por la banda izquierda, pasando al ataque el número 3 del Deportivo La Ferrera, era Denis, terminaba cometiendo falta en ataque, es tiro libre para el Violeta, tenemos 44.
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0: Bien, perfecto. Ya vamos a recordar la próxima fecha de la B Metropolitana, o mejor dicho, vamos a repasar cómo sigue esta fecha de la B Metropolitana en este fin de semana. 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
0: Van a jugar mañana sábado a las 15, Talleres de Remedios de Escalada, próximo rival del Violeta ante Excursionistas, Argentino de Merlo, Arsenal de Sarandí, Flandria Liniers, en Zárate, Defensores Unidos, San Martín de Bursaco, Ituzaingó, Deportivo Merlo, 15:30, Deportivo Armenio, Real Pilar, 19 horas, Argentino de Quilmes, San Carlos, el domingo a las 3 de la tarde, Sportivo Dock Sud, frente a Camioneros.
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0: Silbatazo final del árbitro Ignacio Cuichi. Se terminó el primer tiempo aquí en el estadio del Deportivo La Ferrere. Villa Dálmine le está ganando al Albiverde por 2-0 con los goles de Gonzalo Torres a los 16 y de Lauro Gamba a los 34. Lo gana Villa Dálmine 2-0. 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
1: Bien, allí se van retirando los protagonistas. Se terminó el primer tiempo aquí en el estadio de La Ferrere. Lo gana Villa Dálmine justicieramente por 2-0. Llegó las dos veces y concretó. Había tenido dos, el Deportivo La Ferrere a los 28, una de Morán, y a los 43 un remate de Visco. Fue muy efectivo el equipo violeta, que lo está ganando por 2-0.
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0: Vamos a repasar resultados en este viernes en el fútbol argentino. 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
0: Bien, vamos entonces a recordar: Aldo Civi en Mar del Plata perdió 3-1 con Unión de Santa Fe. A las 20, Estudiantes de Río Cuarto juega con San Lorenzo, arrancan en un par de minutos. En la Primera Nacional, Acassuso 0, Godoy Cruz 1, San Telmo, Deportivo Morón 2-2, Deportivo Madryn le está ganando 1-0 a Mitre de Santiago del Estero. En la B Metropolitana, Comunicaciones 1, Sportivo Italiano 0. En el entretiempo, Villa Dálmine le gana al Deportivo La Ferrere 2-0. Brown de Adrogué empata con la Guay Urquiza 0-0. En la Primera C Metropolitana, Muñiz perdió con General La Madrid por 2-0. Vamos a repasar los goles de Villa Dálmine. Vamos con el primero. 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
0: Bien, el desborde de Alexis Nievas, el cabezazo. ¡Gol! ¡Gol! ¡Gol! ¡De Villa Dálmine! ¡Gol! ¡De Villa Dálmine! Llegó para definir el tanque Gonzalo Torres, 16 minutos del primer tiempo. El Violeta que se pone en ventaja, el desborde por el sector izquierdo, el centro al área, y allí estuvo para convertir el goleador de Villa Dálmine, Gonzalo Torres. Villa Dálmine le gana al Deportivo La Ferrere 1-0. Bien, vamos ahora a presentar con Panadería Ariel el segundo gol de Villa Dálmine, el gol de Lauro Gamba.
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0: La pelota cerca del área, el cabezazo para sacar la Gorreca. La bajaba de pecho el número 8, Alejandro Benítez se viene por el sector derecho, intenta ir en la ofensiva el Deportivo La Ferrere por la banda derecha. Aquí estaba la marca de Valentín Gargiulo, el centro al área la sacaba Agorreca, intentaba completar el tanque, allí va tomándola el número 9, Gonzalo Torres, el rebote para Lauro Gamba, pasa el ataque trepando Lauro Gamba, viene para Ponzo, Ponzo que la va jugando, allí va el centro, ¡gol! ¡Gol!

Giorgia Valmine. Gol de Villa Dalmine, Lauro Gamba pasó al ataque como un tren desde la mitad de la cancha, se mandó un sprint de 50 metros y llegó justamente para definir. Villa Dalmine, que estira la diferencia frente al Deportivo La Ferrere. El gol de Lauro Gamba a los 34 minutos de este primer tiempo. Gana el Violeta 2-0. Lauro Gamba.

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6: Bien. Estamos retornando desde la cancha del Deportivo La Ferrere, que está volviendo en estos momentos. Vamos a ver si hay alguna modificación. El equipo albiverde, 3, 4, 8, me parece que no. Vamos a repasar el banco del Deportivo La Ferrere con el auspicio de Lubricentro Campana.
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6: El número 12, Thiago Olivares. El 13, Juan Pablo Redondo. El 14, Benjamín Portillo. El 15, Lautaro Mamani. El 16, Mauricio Cantero. El 17, Román Dillon. El 18, Gonzalo Atardo. El 19, Lucas Rebecki. Y el 20, David Bramajo. Tampoco hay modificaciones en Villa Dálmine. 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
6: Bien. Una modificación en Villa Dálmine, entonces. Ya vamos a estar con la presentación. Se viene el segundo tiempo. Mueve el equipo del Deportivo La Ferrere. Ya están jugando el segundo tiempo. La Ferrere 0, Villa Dálmine 2. 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
1: La pelota en la mitad de la cancha, viene el cambio de frente de Santiago Prim, la está controlando Tomás Ponzo, se muestra para recibir Gamba y también Garcino, lo anticipaban a Garcino, llegaba Gamba para interceptar, recupera Garcino, la pelota hacia atrás para Lauro Gamba, viene la pelota por el sector derecho con Ponzo, caía Ponzo, el rebote la va a buscar el número 5, era Matías Digangi, el pase en la mitad de la cancha, avanza y se viene el equipo violeta ahora con Agorreca, quería pasar al ataque, le quedaba Alexis Nievas pasando por el sector izquierdo, Alexis Nievas, veloz corrida, dos en el camino, el centro al área, se pasaba de largo, allí el número 11, Tomás Ponzo. Vamos a presentar con el auspicio de Víctor Distri el cambio en Villa Dálmine en este arranque del segundo tiempo. 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
1: Ingresó con el 17 Gonzalo Gutiérrez. Se fue el número 7 Valentín Gargiulo. En el equipo violeta habrá que ver si alguna lesión de Gargiulo, ¿no? Que había marcado uno de los goles para la victoria de Villa Dálmine la semana pasada. Bien el pase, la pelota en la salida por la mitad de la cancha, se le escurría al tanque. Aquí va luchando por el balón Gonzalo Torres. El pase hacia atrás, viene, la va tomando el arquero Mateo Morro. Pelotazo largo, largo, largo, se iba afuera me parece. Llegaba justo contra la línea el jugador del Deportivo La Ferrere. Viene el pase, la salida desde el fondo es para el Deportivo La Ferrere. Está ganando Villa Dálmine 2-0. Arrancó en Río Cuarto, Estudiantes y San Lorenzo de Almagro. La pelota en la mitad de la cancha. Viene el pelotazo de Prim. La corrida del número 17, Gonzalo Gutiérrez. El pase, el toque desde el fondo de primera, la jugaba Digangi, el rodeo del número 8 se sacaba de la marca de encima Alejandro Benítez, viene el pase por la banda derecha, el desborde, el centro por lo bajo, se lo perdió debajo del arco, primera aproximación del Deportivo La Ferrere a los 3 del segundo tiempo, el centro sobre el área. Y allí el número 9 la empujó la pelota a un metro del arco, se fue por arriba del travesaño. Atención, tiene que concentrarse Villa Dálmine para aguantar este resultado. Está ganándolo por 2-0.
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1: Saliendo el arquero demasiado lejos de su arco, para mi gusto, la tiraba larga, viene el pase allí, controlaba a Gorreca. La va sacando la pelota en la mitad de la cancha, viene el cabezazo, pelota por el sector izquierdo para Denis, la recuperación allí de Garcino, el pase que venía sobre la mitad de la cancha hacia atrás, la jugaban para Luciano Nebot, la tiraba más atrás para que el arquero salga jugando la Morro desde el fondo ante la presencia inquietante, la sacó mal el arquero, pero no pudo. No encontró ángulo justamente el número 17 Gutiérrez para patear directamente al arco, porque no estaba el arquero en su posición. De la Ferrere, la tiene Brogi, Brogi con Mateo Solís, la juegan para Prim, Prim cambia de frente con Ponzo, la va sacando Nebot, el pase hacia atrás, la pelota le queda a Morro. 6 del segundo tiempo, lo está ganando Villa Dálmine 2-0. Aquí va la pelota sobre el sector defensivo del equipo del Deportivo La Ferrere. Con esta victoria, parcialmente, Villa Dálmine hoy es el puntero de la B Metropolitana. Tienen que jugar los demás, obviamente. Excursionistas, Talleres, que se enfrentan mañana y que tienen 56. La pelota en la mitad de la cancha, viene aquí jugándola el número 10, era el jugador Fernando Ortiz, intenta ir por el sector izquierdo, la pelota que se iba finalmente, el árbitro creo que está marcando tiro de esquina que favorece, a ver, o lateral, lateral, lateral, estamos allá muy lejos para poder ver en la línea de las cabinas, ¿no? El centro al área, y otra vez la pelota que pica, se va por línea final, se quedaron mirando los centrales de Villa Dálmine y no llegó a conectar. Segunda opción para La Ferrere, atención,
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1: La pelota por el sector izquierdo, avanza Ortiz, la marca de Gamba, intenta jugar en la personal, el número 10 del Deportivo La Ferrere, el centro, el cabezazo. La pelota que terminaba rebotando en Agorreca, cuidado, se está viniendo encima La Ferrere por el descuento. De punta y para arriba aquí, la revolea Agorreca, el toque de Nebot, pelota por el aire, cabezazo de Garcino, el árbitro que marca tiro libre que favorece al Deportivo La Ferrere, que lanza toda su gente sobre el área de Juan Martín Rojas, 8:30 de este segundo tiempo.
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1: Y podés comprar también en la tienda online, en Punta del Diablo Deportes, la pelota que se va por un costado, el lateral será para Villa Dálmine. Tenemos 9 minutos, otra vez aparecen los fuegos artificiales detrás de la cabecera donde está la hinchada de La Ferrere, el cabezazo de Brogi, la pelota en la mitad de la cancha, la corrida aquí, la salida desde la mitad del terreno, la pelota que venía para Ponzo. Ponzo intentaba con Mateo Solís, corría Mateo, la sacaba Nebot, la perdía y la sacaba otra vez de punta y para arriba. El gigante allí que lucha, el número 9 era Jonathan Morán. La pelota que se iba es lateral, lateral que favorece a La Ferrere, 9:30. El segundo tiempo lo gana el Violeta 2-0.
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1: El domingo estamos con River Plate, Vélez Arfield, la pelota por el sector izquierdo, el desborde, aquí va otra vez la pelota que se perdía. El que intenta llegar, atención, se vino, desbordó el número 3, el rebote, tiro de esquina, el número 6, el primero de este segundo tiempo para La Ferrere.
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1: Vendrá el centro sobre el área de Rojas, el cabezazo en el primer palo, la devolución. El taco de Ponzo, viene el pase, que se va por línea final, saque desde el arco, El lunes volvemos con nuestro streaming de Radio City Campana en directo desde Heladería y Cafetería Cobal. A las 19 horas tendremos la presencia del Principito Juan Manuel Witt, que próximamente estará poniendo en juego su título sudamericano. También estaremos recibiendo la visita del entrenador de rugby del Club Ciudad de Campana, Charlie Díaz. La pelota la tiene la Ferrere, va al ataque, el pase y la recuperación de Agorreca. Arrancaba Gonzalo Gutiérrez, se viene por el sector izquierdo. Allí estaba Gonzalo Gutiérrez, la pelota que rebotaba, la salida por el sector izquierdo. Otra vez intenta pasar a la ofensiva Villadálmine, la va jugando Mateo Solís. Quiero confirmar, a ver si es Gonzalo Gutiérrez o está mal el número, ¿no?, de esta formación de Villadálmine. Vendrá llevando la pelota hacia atrás. Quiero confirmar, a ver si es el mismo número o le cambiaron. A veces pasa que en la planilla hay algún cambio. Si el 17 tengo a Gonzalo Gutiérrez en las dos planillas, en la oficial de Villadálmine y en la que nos habían pasado originalmente. Viene el pase por el sector izquierdo, la tiene Ortiz, el cruce de Lauro Gamba que la saca por el sector derecho, la pelota para el equipo violeta. Estamos transitando 12 minutos del segundo tiempo, gana el violeta 2-0.
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1: A ver, el árbitro sacando una tarjeta roja. A vos, le dice, no sé si será el técnico o el asistente. Tarjeta roja, allí entonces sacó el árbitro, creo que para el asistente, el entrenador Monasterio. Tarjeta roja, el juego está detenido.
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0: 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La pelota que va sobre el área, atención, el remate, rebotó en Agorreca, el remate ahora, había falta, es tiro libre que favorece a Villa Dálmine. Se viene la Ferrere, atención, hay que estar atentos porque ya generó un par de situaciones de peligro sobre el arco de Villa Dálmine, 14:30, está caído el jugador violeta, me parece que es Santiago Prim.
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0: Bien, allí se pone de pie el jugador de Villa Dálmine que tendrá que salir de acuerdo a la nueva reglamentación y quedarse un minuto fuera de la cancha. Vendrá la salida desde el fondo que favorece al equipo violeta. Tenemos 15 minutos de este segundo tiempo. Lo gana Villa Dálmine 2-0.
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0: Aquí estaba cometiendo falta Alexis Nievas, es tiro libre para el Deportivo La Ferrere. La salida desde el fondo del número 6, Luciano Nebot. Habilitación por la banda izquierda, Villa Dálmine que vuelve a jugar el martes en Campana ante Talleres de Remedios de Escalada, que es uno de los líderes de esta B Metro junto a Excursionistas. Se enfrentan mano a mano. Si Villa Dálmine mantiene este resultado y ese partido termina en empate, finalmente el violeta podrá quedar por primera vez en esta temporada como líder. El pase por el sector derecho la va a buscar Alexis Nieva, se engancha justo de media vuelta, completaba de cabeza a Gorreca, la pelota que venía por el sector izquierdo, aquí estaba otra vez, insiste, saliendo desde el fondo el equipo de la FE, la contra, cuidado, se viene Villa Dálmine de contra, estaba muy solo, estaba más solo que Caballo en el Día del Amigo, aquí el número 9 de Villa Dálmine, Gonzalo Torres, se terminaban quitando el balón, la salida desde la mitad de la cancha, viene el pase, me parece que pidió el cambio, levantó el brazo el tanque Gonzalo Torres, quedó caminando con dificultad, la pelota en la mitad de la cancha, el pase hacia atrás que viene en la posición de Nebot que la tira larga, a ver si llega el centro cruzado, el cabezazo de Agorreca, la salida de Brogi, la revolea Brogi, la tira lejos, otra vez insiste la Ferrere, está aguantando Villa Dálmine ahora la embestida del equipo albiverde, el lateral que favorece al equipo violeta, se toca la parte alta de su muslo derecho, el tanque Gonzalo Torres, esa salida que favorece a la Ferrere, tenemos 18 de este segundo tiempo, lo está ganando el violeta por 2-0.
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0: Aquí va el cabezazo, la devolución de Ponzo, le erraba la cancha. El número 11 de Villa Dálmine, lateral para el Deportivo La Ferrere, 18:30 de este segundo tiempo, la va sacando desde el fondo, se venía el número 2, Diego Solís, aquí estaba Diego Solís, la habilitación con Nicolás Vivas para Digangi que quería pasar al ataque, no podía, no lo dejaba el violeta con la salida de Mateo Solís para Ponzo que tira la pelota larga, el cierre del defensor Nebot, la pelota para el arquero Morro la juega para Ortiz, otra vez para el lunes.

0: Número 5, viene el pase, sale muy desde atrás. El número 10, Fernando Ortiz con la pelota, le cometía falta el tanque. Gonzalo Torres, tiro libre para el Deportivo La Ferrere. Tenemos exactamente 20 que se van a cumplir de este segundo tiempo. Gana el Violeta 2-0.
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0: Bien, hay dos cambios en Villa Dálmine, vamos con el primero, lo presentamos con Frenos Carfaño.
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0: Bien, el ingreso del número 19, Fernando Jiménez, ingresó en Villa Dálmine por el número 9, se va lesionado el autor del primer gol, Gonzalo Torres. Vamos a presentar el segundo cambio. En Villa Dálmine viene la pelota sobre el área, la sacaba fuerte y lejos Tomás Ponzo, el segundo cambio en Villa Dálmine. 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
0: Ingresó con el número 14, Máximo Britos. Se fue el número 10, el capitán Violeta, Santiago Prim. Se lleva varios lesionados, me parece, Villa Dálmine, de cara al partido del martes, ¿no? Aquí va sobre el sector izquierdo la pelota que se iba. Es lateral, lateral para el Depo. 22 minutos de este segundo tiempo. Villa Dálmine refugiado en el fondo, tratando de salir de contra. Viene el pelotazo aquí por el sector izquierdo. Quedaba caído Ponzo, intentaba controlar el balón. Se la va llevando Ponzo contra la línea. La va a jugar allí en la posición de el ingresado Fernando Jiménez. El pase en la mitad de la cancha, plato central. La corrida de Diganji. Diganji que sigue. Aquí va llevándola Diganji. La adelanta por el sector derecho. Avanza el Deportivo La Ferrere, que busca el descuento. Llega Alexis Nievas para sacar el balón por la banda izquierda. La corrida de Ponzo, la hacía rebotar Ponzo. Es lateral, lateral para Villa Dálmine, 22 y medio del segundo tiempo.
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0: La pelota en la mitad de la cancha. La va llevando por el sector derecho. El pelotazo para el número 4, el centro al área. Devolución de cabeza de Cristian Broggi. Otra vez la pelota que se va por un costado lateral. Lateral Violeta, tenemos 23 y medio. Lo gana Villa Dálmine 2-0. Tengo un gol en la B Metro. 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
0: Malas noticias para Defensores Unidos, gol de la Guay Urquiza, que de visitante está ganando a Brown de Adrogué 1-0. La pelota sobre el área, el cabezazo, contiene, se queda con seguridad con el balón Juan Martín Rojas. Están a pleno los dos centrales de Villa Dálmine, sacando y sacando a Gorreca y Brogi para la resistencia violeta que no puede aguantarla en la mitad de la cancha. El pase de Brito, Brito con el número 4, pelotazo largo de Gamba que marcó el segundo gol violeta en el primer tiempo. La salida por el sector derecho, viene el pase, aquí estaba quedándose con el balón Nebot. Nebot que la hace correr, la pelota larga, larga, larga. El cierre a través de Agorreca que la tira fuera. Lateral para la Ferrere.
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0: Vendrá la pelota en la salida desde el lateral. A ver, hay cambio en la Ferrere. Cambio en la Ferrere. 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
0: Ingresó el 19, Lucas Rebecki, se fue el 8, Alejandro Benítez. Vendrá el centro sobre el área de Rojas, la pelota que cruza, lo venían agarrando allí al jugador de la Ferrer, el remate, no vale, no vale, es el segundo gol que la anula de la Ferrer en el partido, levantó el asistente número 2, Matías Pino, pero lo veo a Villa Dálmine muy atrás, lo veo muy atrás. Perdió el control Villa Dálmine en la mitad de la cancha. No dan abasto Barcino con Mateo Solís para recuperar el balón. Salió Santiago Prim, nadie la tiene. Se la tiran a Ponzo, Ponzo no la puede aguantar y por eso la Ferrere va y va por el descuento. Pelotazo largo, aquí va el cabezazo de Garcino, el rebote. Garcino la quería jugar para Ponzo, Ponzo que la pierde, va Mateo Solís. El pelotazo en la mitad de la cancha la va jugando el número 10, era Ortiz. El pase por el sector izquierdo, viene el desborde, aquí va a ir el centro, la pelota en la salida es para el Deportivo La Ferrere, 27.5, lo sigue ganando Villa Dálmine 2-0.
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0: Va a haber un cambio en Villa Dálmine, tengo goles. 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
0: Bien, el cambio en Villa Dálmine. Ingresó el Noni Ramón. Ingresó el Noni Ramón en Villa Dálmine. Me parece que se fue Alexis Nievas, lesionado. creo que todos los jugadores que salieron en Villa Dálmine han salido tocados. Atención, pensando en el partido del próximo martes frente a Talleres en Campana. La va jugando desde el fondo. El número 2 era Diego Solís. Aquí va la pelota. La va tomando el arquero Juan Martín Rojas.
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0: 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La pelota que va por el sector izquierdo, el rebote se iba por un costado, es lateral, lateral que favorece al Deportivo La Ferrere. Viene la pelota en el cambio de frente, la va a buscar el número 2, era Diego Solís. El rebote en Garcino, el pase hacia atrás, la pelota quedaba allí para el arquero Morro. 31 minutos de este segundo tiempo, resiste Villa Dálmine, que no logra volver a tomar la pelota en la mitad de la cancha. Entonces el balón pasa rápido y La Ferrere sigue a puro centro sobre el arco de Juan Martín Rojas. 31 minutos, tiro libre para el albiverde.
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0: La pelota viene redondo hasta ahora el partido, como la pizza de Gustavo Donate. Se va a ir por un costado, la levantaba Gamba. Pelotazo largo otra vez, insiste en la ofensiva La Ferrere. Había amarilla, amarilla para el número 10, amarilla para el número 10 que cometía falta y protestaba. Fernando Ortiz amonestado la falta sobre el número 14 de Villa Dálmine, Máximo Britos.
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0: Ya vamos a repasar con Ameguino Servicios resultados en esta noche de viernes en el fútbol argentino. Pelotazo largo, la corrida del número 19, no llegaba Fernando Jiménez, creo que la terminó tirando a la calle. Saque desde el arco para el Deportivo La Ferrere. 33 minutos de este segundo tiempo, pelotazo largo, cruce de Agorreca, la corrida del gigante Morán, insiste a Agorreca, la termina tirando afuera. Es tiro de esquina, el número 7 para La Ferrere.
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0: Viene la pelota sobre el área, aquí estaba sacándola el número 11. La pausa de Noves, no la puede aguantar Villa Dálmine, la pierde rápido. La pierde rápido Ponzo y La Ferrere, que vuelve otra vez a iniciar la vuelta desde el fondo, pelotazo largo, cabezazo de Agorreca, la sacaban desde el fondo, viene aquí intentando llevársela Vivas, el pase por el sector derecho, el toque de primera, aprovechaba para quedarse con el balón el Noni Ramón, arrancaba desde el fondo Gonzalo Gutiérrez, viene el pase allí, la juega Garcino, Garcino hacia atrás, el toque por el sector izquierdo, viene en la mitad de la cancha, el pase en la posición del delantero, atención, avanza toda velocidad, el número 7 era Romero, aguanta la pelota Ortiz, cambio de frente, el pase, el centro, oh, iba al piso y sacaba el balón, enganchó justo el Noni Ramón para quedarse con el balón, la tiene el Noni, aguanta desde el fondo el pelotazo largo, muy largo, que termina en los pies del arquero Mateo Morro, tenemos 35 de este segundo tiempo, lo sigue ganando el Violeta 2-0.
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0: Si no hace este gol, la Ferrer no hace otro, ¿eh? Quedó solo, absolutamente solo, el número 9, Morán, y le tapó el mano a mano, agrandó su figura, Rojas, y Morán no pudo, creo que era la más clara que tenía la Ferrer para descontar la diferencia, lo va aguantando Villa Dálmine a pesar de lo insistente de la Ferrer en ofensiva, llegaba aquí por el sector derecho Visco, se quedaba con el balón el arquero Violeta Juan Martín Rojas, repasamos con 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
0: Hay 4 goles del Deportivo Madryn, Peini Pil, Solís, Silva y Giacopuzzi, 4-0 le gana Deportivo Madryn a Mitre de Santiago del Estero. 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
0: Hay gol de Brown de Adrogué, Aguirre de penal, ahora empatan Brown de Adrogué y la Guay Urquiza 1-1. Hoy por la tarde Comunicaciones le ganaba Sportivo Italiano por 1-0. Viene el pelotazo sobre la salida de Nebot, le da de punta y para arriba, la saca de cabeza Gorreca, la pelota allí, en la mitad de la cancha, Garcino, Garcino que la juega, pelota por el sector derecho, no va a llegar, ni con una moto, el número 14, Britos, es lateral para el Deportivo La Ferrere, tenemos 38 este segundo tiempo, está ganando el Violeta 2-0.
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0: La tiene Tommy Ponzo, no la puede aguantar Villa Dálmine, se la sacan y otra vez la Ferrere que empuja desde el fondo la pelota sobre Di Gangi. Di Gangi sale con Nebot. Nebot habilitándolo a Fernando Ortiz. Arranca Ortiz por la izquierda. La marca allí del número 17 Gutiérrez. El centro al área. Saca de cabeza Gorreca. La pelota para Visco. El pase cerca del área. Otra vez. La tiene Visco, la juega por el sector derecho, la pelota para Vivas, Aquí va Vivas, que mete el centro al área y la saca de cabeza Gamba. Defiende con 5 ahora Villa Dálmine. El pase por el sector izquierdo. Allí se viene una modificación en el Deportivo La Ferrere. 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
0: Ingresó con el número 17 Román Dijon, se fue el número 11 Alan Visco. Aquí el lateral es para La Ferreno, dice el árbitro que es tiro libre. La pelota la sacaban en la plato central del campo de juego. 40 minutos de este segundo tiempo. Villa Dálmine que lo está ganando por 2-0. Había falta, es tiro libre. Se vienen todos los jugadores, excepto el arquero de La Ferrere. Se van al área de Juan Martín Rojas por este tiro libre. La Ferrere que va incesantemente, pero que no ha logrado hasta ahora concretar. Vendrá el centro sobre el área, el cabezazo, en dos tiempos Rojas, y la pelota increíblemente a un metro del arco, la termina tirando por arriba del travesaño el jugador del Deportivo La Ferrere. Quedó golpeado el arquero de Villa Dálmine, tuvo la chance varias veces de descontar el Deportivo La Ferrere. Esta fue del número 3, Denis.
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0: Realmente ha sido muy efectivo lo de esta noche en Villa Dálmine. Llegó dos veces en el primer tiempo y convirtió, no pateó al arco en todo el segundo tiempo. La pelota que se va por un costado es lateral que favorece a Villa Dálmine. 42 minutos de este segundo tiempo, pivoteaba allí el jugador Fernando Jiménez. Había falta, es tiro libre para el Violeta, que intenta llevar la pelota lo más lejos de su arco.
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0: Bien, hay una modificación en Villa Dálmine. Hay cambio en Villa Dálmine. 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
0: Ingresó con el número 13 Mauro Zurita, se retiró Ponzo, Tomás Ponzo. En Villa Dálmine tenemos 43 y medio. Hay tarjeta roja para el entrenador del Deportivo La Ferrere, expulsado Monasterio a los 44 de este segundo tiempo, protestó durante toda la noche, ¿eh? 44 del segundo tiempo, expulsado Monasterio, el técnico César Monasterio, el técnico del Deportivo La Ferrere. Lateral que favorece a Villa Dálmine. Vamos a llegar a los 45, vamos a ver cuánto suma el árbitro Cuichi. Había falta en la mitad de la cancha, lo llevó bien el partido Cuichi, me parece. Dentro de todo, viene la pelota sobre la mitad de la cancha, el cambio de frente, el pase que venía, el toque hacia atrás, la va a buscar el número 9, que tuvo dos chances clarísimas, Morán, en este segundo tiempo para descontar el pase. Arrancaba el número 7, Romero, pelotazo sobre el área, llega hasta el fondo, Denis, la tiró afuera, a la calle, la tiró Denis, saque desde el arco para Villa Dálmine, tiempo cumplido, vamos a ver cuánto suma, a ver, 4 minutos más, vamos hasta los 49.
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0: La pelota por el sector izquierdo la va tomando Gonzalo Gutiérrez. La sacaba el número 5, Matías Di Gangi, cruce de en la mitad de la cancha, quedaba caído el jugador de Villa Dálmine, que se lleva varios lesionados de este partido, ¿eh? Realmente vamos a tener que averiguar ahora en el final sobre la salida de varios de los jugadores. Hay poco tiempo para recuperarse. Villa Dálmine juega el martes recibiendo la visita de uno de los líderes, Talleres de Remedios de Escalada. Enfrenta mañana Excursionistas. Allí había cartón amarillo para el número 19 de Villa Dálmine, Fernando Jiménez.
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0: Vendrá el centro sobre el área de Villa Dálmine. Puñetazo infalible el arquero Rojas, pero allí quedaba caído el delantero del Deportivo La Ferrere. Chocaba fuertemente con el arquero de Villa Dálmine. Finalmente será salida para el equipo violeta. Tenemos 47 y medio de 49.
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0: La va a sacar el arquero de Villa Dálmine, Juan Martín Rojas. Será la última bola del partido. Pelotazo largo que se pierde por línea final. Lateral para La Ferrere. Es la última del partido. La va tomando Denis. Se proyecta Denis cerca de la mitad de la cancha. La marca de Jiménez. Aquí va Denis. El pase por el sector izquierdo. La proyección de Denis. Pelota cerca del área. La va llevando Romero. Romero de pierna zurda, el centro, el cabezazo, la va sacando Brogi, otra vez Solís, la sacaba de cabeza Gamba, insiste otra vez La Ferrere, que se viene hacia el área de Villa Dálmine, la robaba Gamba que la jugó para el número 14, allí estaba cortándola hacia adelante el jugador de Villa Dálmine, se iba demasiado largo el pase de Britos. Posición adelantada, tiro libre para La Ferrere. Se va a terminar el partido, estamos cumpliendo ya los 4 minutos que adicionó el árbitro. Viene el pase, el toque en la mitad de la cancha, el cambio de frente, la controla Viña, se terminó. Final, final, final, se terminó el partido. Final del partido, Villa Dálmine vuelve a ganar como visitante, vuelve a sumar de a tres el equipo violeta, que facturó en el primer tiempo, en sus dos únicas llegadas logró convertir. Villa Dálmine le ganó al Deportivo La Ferrere 2-0 con goles a los 16 del primer tiempo del tanque Gonzalo Torres, a los 34 de Lauro Gamba. Ganó Villa Dálmine y por un rato es único puntero de la Primera B Metropolitana. 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
1: Se abrazan los jugadores de Villa Dálmine por esta importante victoria para el equipo violeta, que ha ganado 2-0 en un reducto que no es cómodo para nadie, donde no paró de alentar desde la cabecera la hinchada de la Ferrere. Villa Dálmine fue muy efectivo y se llevó una gran victoria por 2-0. 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

0: la va sacando la pelota en la mitad de la cancha, viene el pase, la juega Solís con Agorreca atrás para el arquero Rojas, que tiene por debajo de su buzo de manga corta justamente una camiseta térmica, porque está muy fría la noche aquí. Viene el desborde de Alexis Nievas, el cabezazo, ¡gol! ¡Gol! ¡Gol! ¡Gol! ¡De Villa Dálmine! Llegó para definir el tanque Gonzalo Torres, 16 minutos del primer tiempo, el violeta que se pone en ventaja, el desborde por el sector izquierdo, el centro al área, y allí estuvo para convertir el goleador de Villa Dálmine, Gonzalo Torres. Villa Dálmine le gana al Deportivo La Ferrere 1-0. Bien, fue final en Adrogué, Brown y Guay Urquiza 1-1. Villa Dálmine le ganó al Deportivo La Ferrere 2-0 y Comunicaciones venció Sportivo Italiano 1-0. Vamos con el segundo gol de Villa Dálmine. 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
0: La pelota cerca del área, el cabezazo para sacar la Gorreca. La bajaba de pecho el número 8, Alejandro Benítez. Se viene por el sector derecho, intenta ir en la ofensiva el Deportivo La Ferrere por la banda derecha. Aquí estaba la marca de Valentín Gargiulo. El centro al área la sacaba a Gorreca, intentaba completar el tanque. Allí va tomándola el número 9, Gonzalo Torres. El rebote para Lauro Gamba, pasa el ataque trepando Lauro Gamba, viene para Ponzo, Ponzo que la va jugando, allí va el centro. ¡Gol! ¡Gol!

Nadal, mire. Gol de Villadal, mire, Lauro Gamba. Lauro Gamba pasó al ataque como un tren desde la mitad de la cancha. Se mandó un sprint de 50 metros y llegó justamente para definir. Villadal, mire, que estira la diferencia frente al Deportivo La Ferrere. El gol de Lauro Gamba a los 34 minutos de este primer tiempo. Gana el Violeta 2-0. Lauro Gamba. Muy bien, punto final para nuestra transmisión deportiva. Ganó Villadal Mine 2-0 y es noticia el Violeta, que por un rato es líder absoluto del torneo de la B Metropolitana hasta que mañana jueguen Talleres de Remedios de Escalada y Excursionistas. Nos reencontramos el domingo desde el Monumental para River Plate frente a Vélez Sarsfield. Nada más, gracias, muy buenas noches y hasta todos los momentos deportivos.